Romanos 5:21. Para que así como el pecado reinó en la muerte, así también la gracia reine por medio de la justicia para vida eterna, mediante Jesucristo nuestro Señor. 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
1: Un tiempo en el que nos encontramos para escuchar a Dios hablar. Entre tanto que llego, dedícate a la lectura pública de las Escrituras y a enseñar y animar a los hermanos. A continuación, escucharemos fragmentos de la Biblia en la Nueva Traducción Viviente.
2: El libro de Salmos, Salmo 85, versículos 8 al 13.
3: Presto mucha atención a lo que dice Dios el Señor, pues Él da palabras de paz a su pueblo fiel. Pero no le permitas volver a sus necios caminos. Sin duda, la salvación de Dios está cerca de los que le temen. Por lo tanto, nuestra tierra se llenará de su gloria. El amor inagotable y la verdad se encontraron. La justicia y la paz se besaron. La verdad brota desde la tierra y la justicia sonríe desde los cielos. Sí, el Señor derrama sus bendiciones y nuestra tierra dará una abundante cosecha. La justicia va delante de él como un heraldo, preparando el camino para sus pasos.
2: El libro de Esdras, capítulo 4.
4: Cuando los enemigos de Judá y de Benjamín oyeron que los desterrados estaban reconstruyendo un templo al Señor, Dios de Israel, fueron a ver a Zorobabel y a los otros líderes y les dijeron:
5: déjennos participar en la construcción junto con ustedes, porque nosotros también adoramos a su Dios.
6: Le venimos haciendo sacrificios desde que el rey Esaradón de Asiria nos trajo a estas tierras.
4: Zorobabel, Jesúa y los otros líderes de Israel respondieron:
7: de ninguna manera pueden tomar parte en esta obra.
8: Nosotros solos construiremos el templo para el Señor Dios de Israel, tal como nos ordenó Ciro, rey de Persia.
4: Entonces, los habitantes del lugar intentaron desalentar e intimidar al pueblo de Judá para impedirle que siguiera trabajando. Sobornaron a algunos funcionarios para que actuaran en contra de ellos y frustraran sus planes. Esta situación continuó durante todo el reinado de Ciro, rey de Persia, y duró hasta que Darío subió al trono de Persia. Años más tarde, cuando Jerjes comenzó su reinado, los enemigos de Judá escribieron una carta con acusaciones contra el pueblo de Judá y de Jerusalén. Tiempo después, durante el reinado de Artajerjes, rey de Persia, los enemigos de Judá, dirigidos por Bislam, Mitrídates y Tabeel, le enviaron una carta a Artajerjes escrita en arameo, que fue traducida al idioma del rey. El gobernador Rehum y Simsai, el secretario de la corte, escribieron la carta en la cual le contaban al rey Artajerjes acerca de la situación en Jerusalén. Saludaban al rey en nombre de todos sus colegas, los jueces y los dirigentes locales, el pueblo de Tarpel, los persas, los babilonios y los de Erech y Susa, es decir, Elam. También enviaron saludos de parte del resto del pueblo, que el gran y noble Asurbanipal había deportado y reubicado en Samaria y en todas las tierras vecinas de la provincia situada al occidente del río Éufrates. La siguiente es una copia de la carta.
9: Al rey Artajerjes, de parte de sus leales súbditos de la provincia, situada al occidente del río Éufrates.
10: El rey debería saber que los judíos que llegaron a Jerusalén de Babilonia están reconstruyendo esa ciudad rebelde y malvada. Ya han echado los cimientos y pronto terminarán sus murallas. El rey también debería saber que si esa ciudad se reconstruye y se completan sus murallas, su reino se verá perjudicado, porque los judíos se negarán a pagar los tributos, los derechos aduaneros y los peajes correspondientes. Ya que nosotros somos leales súbditos de usted y no queremos que se deshonre al rey de esa manera, hemos enviado esta información a su majestad. Sugerimos que se investigue los registros de sus antepasados, en los que descubrirá lo rebelde que fue esa ciudad en la antigüedad. De hecho, fue destruida a causa de su larga y conflictiva historia de rebelión contra los reyes y las naciones que la controlaban. Advertimos al rey que si esa ciudad se reconstruye y sus murallas se completan, su majestad perderá la provincia situada al occidente del río Éufrates.
4: Entonces, el rey Artajerjes envió la siguiente respuesta.
11: Al gobernador Reu, a Simsai, secretario de la corte, y a sus colegas de Samaria y de toda la provincia situada al occidente del río Éufrates, saludos. La carta que me enviaron fue traducida y leída en mi presencia. Ordené que se investigara en los registros y, efectivamente, comprobé que Jerusalén ha sido un semillero de insurrección contra muchos reyes. De hecho, la rebelión y las revueltas son normales allí. Reyes poderosos han gobernado Jerusalén y toda la provincia al occidente del río Éufrates y han recibido tributos, derechos aduaneros y peajes. Por lo tanto, emitan órdenes para que esos hombres dejen de trabajar. Queda prohibido reconstruir esa ciudad, a menos que yo lo ordene expresamente. Sean diligentes y no descuiden este asunto, porque no debemos permitir que la situación perjudique los intereses del trono.
4: Cuando Rehum, Simsai y sus colegas oyeron la lectura de esa carta del rey Artajerjes, se fueron deprisa hacia Jerusalén. Entonces, con una demostración de fuerza, obligaron a los judíos a abandonar la construcción. Por lo tanto, se detuvo la obra del templo de Dios en Jerusalén y quedó suspendida hasta el segundo año del reinado de Darío, rey de Persia.
2: El libro de Esdras, capítulo 5.
4: En ese tiempo, los profetas Ageo y Zacarías, hijo de Ido, profetizaron a los judíos que estaban en Judá y en Jerusalén. Hablaron en nombre del Dios de Israel, quien estaba sobre ellos. Zorobabel, hijo de Salatiel, y Jesúa, hijo de Jehozadac, respondieron y continuaron la reconstrucción del templo de Dios en Jerusalén. Los profetas de Dios estaban con ellos y los ayudaban. Sin embargo, Tatnai, el gobernador de la provincia situada al occidente del río Éufrates, y Setar-Bosnai, junto con sus colegas, pronto llegaron a Jerusalén y preguntaron:
12: ¿Quién les dio permiso para reconstruir este templo y restaurar esta estructura?
4: También pidieron los nombres de todos los varones que trabajaban en la construcción del templo, pero como Dios cuidaba a su pueblo, no pudieron impedir que los líderes judíos siguieran construyendo hasta que se enviara un informe a Darío y él comunicara su decisión al respecto. La siguiente es una copia de la carta que el gobernador Tatnai, Setar-Bosnai y los demás funcionarios de la provincia situada al occidente del río Éufrates le enviaron al rey Darío.
12: Al rey Darío, saludos. El rey debería saber que fuimos al sitio donde se construye el templo del gran Dios en la provincia de Judá. Lo están reconstruyendo con piedras especialmente preparadas y le están colocando madera en las murallas. La obra prosigue con gran energía y éxito. Les preguntamos a los líderes, ¿quién les dio permiso para reconstruir este templo y restaurar esta estructura? También exigimos sus nombres para poder comunicarle a usted quiénes serán esos líderes. Ellos dieron la siguiente respuesta. Nosotros somos siervos del Dios del cielo y de la tierra, y estamos reconstruyendo el templo que hace muchos años edificó aquí un gran rey de Israel. No obstante, debido a que nuestros antepasados hicieron enojar al Dios del cielo, él los entregó en manos de Nabucodonosor, rey de Babilonia, quien destruyó el templo y desterró al pueblo a Babilonia. Sin embargo, el rey Ciro de Babilonia, En el primer año de su reinado, emitió un decreto que ordenaba reconstruir el templo de Dios. El rey Ciro devolvió las copas de oro y de plata que Nabucodonosor había tomado del templo de Dios en Jerusalén y había colocado en el templo de Babilonia. Esas copas fueron retiradas de ese templo y entregadas a un hombre llamado Sesbassar, a quien el rey Ciro había designado gobernador de Judá. El rey le indicó que devolviera las copas a su lugar en Jerusalén y reconstruyera el templo de Dios en su sitio original. Así que ese tal Sesbassar llegó y echó los cimientos del templo de Dios en Jerusalén. Desde entonces, la gente ha estado trabajando en la reconstrucción, pero aún no está terminado. Por lo tanto, si al rey le place, solicitamos que se haga una investigación en los archivos reales de Babilonia a fin de descubrir si es verdad que el rey Ciro emitió un decreto para la reconstrucción del templo de Dios en Jerusalén y luego que el rey nos haga saber su decisión sobre este asunto.
2: El libro de Esdras, capítulo 6. Versículos 1 al 18.
4: Entonces, el rey Darío dio órdenes para que se investigaran los archivos de Babilonia, los cuales estaban guardados en la tesorería. Sin embargo, fue en la fortaleza de Ecbatana, en la provincia de Media, donde se encontró un rollo que decía lo siguiente. Memorando. En el primer año del reinado del rey Ciro, se emitió un decreto en relación con el templo de Dios en Jerusalén, que se reconstruya el templo con los cimientos originales en el sitio donde los judíos solían ofrecer sus sacrificios. Su altura será de 27 metros y su anchura será de 27 metros. A cada tres hileras de piedras especialmente preparadas, se les pondrá encima una capa de madera. Todos los gastos correrán por cuenta de la tesorería real. Además, las copas de oro y de plata que Nabucodonosor tomó del templo de Dios en Jerusalén y llevó a Babilonia serán devueltas a Jerusalén y colocadas nuevamente en el lugar que corresponden, que sean devueltas al templo de Dios. Entonces el rey Darío envió el siguiente mensaje.
13: Por consiguiente, Tatnai, gobernador de la provincia situada al occidente del río Éufrates, y Setarbosnai, junto con sus colegas y otros funcionarios del occidente del río Éufrates, manténganse bien lejos de allí. No estorben la construcción del templo de Dios. Dejen que se reconstruya en su sitio original y no le pongan trabas al trabajo del gobernador de Judá ni al de los ancianos de los judíos. Además, por la presente decreto que ustedes tendrán que ayudar a esos ancianos de los judíos mientras reconstruyan el templo de Dios. Ustedes tienen que pagar el costo total de la obra, sin demora, con los impuestos que se recaudan en la provincia situada al occidente del río Éufrates, a fin de que la construcción no se interrumpa. Denles a los sacerdotes de Jerusalén todo lo que necesiten, sean becerros, carneros o corderos, para las ofrendas quemadas que presenten al Dios del cielo. Y sin falta, provéanles toda la sal y todo el trigo, el vino y el aceite de oliva que requieran para cada día. Entonces, ellos podrán ofrecer sacrificios aceptables al Dios del cielo y orar por el bienestar del rey y sus hijos. También, declaro que a los que violen de cualquier manera este decreto, se les arrancará una viga de su casa. Luego, serán levantados y atravesados en ella, y su casa será reducida a un montón de escombros. Que el Dios que eligió la ciudad de Jerusalén como el lugar donde se dé honra a su nombre, destruya a cualquier rey o nación que viole este mandato y destruya este templo. Yo, Darío, he emitido el presente decreto. Que se obedezca al pie de la letra.
4: Tatnai, gobernador de la provincia situada al occidente del río Éufrates, y Setarbosnai, junto con sus colegas, acataron enseguida el mandato del rey Darío. Así que los ancianos de los judíos continuaron la obra y fueron muy animados por la predicación de los profetas Ageo y Zacarías, hijo de Ido. Por fin el templo quedó terminado, como lo había ordenado el Dios de Israel y decretado Ciro, Darío y Artajerjes, reyes de Persia. La construcción del templo se completó el 12 de marzo, durante el sexto año del reinado de Darío. Luego, el pueblo de Israel, los sacerdotes, los levitas y todos los demás que habían regresado del destierro, dedicaron el templo de Dios con gran alegría. Durante la ceremonia de dedicación del templo de Dios, sacrificaron 100 becerros, 200 carneros y 400 corderos. También presentaron 12 chivos como ofrenda por el pecado de las 12 tribus de Israel. Luego, los sacerdotes y levitas se agruparon según sus diferentes divisiones para servir en el templo de Dios en Jerusalén, tal como está establecido en el libro de Moisés.
2: La carta del apóstol Pablo a los Romanos, capítulo 16, versículos 1 al 16.
14: Les encomiendo a nuestra hermana Febe, quien es diaconisa de la iglesia en Cencrea. Recíbanla en el Señor como digna de honra en el pueblo de Dios. Ayúdenla en todo lo que necesite, porque ella ha sido de ayuda para muchos, especialmente para mí. Den mis saludos a Priscila y Aquila, mis colaboradores en el ministerio de Cristo Jesús. De hecho, ellos una vez arriesgaron la vida por mí. Yo les estoy agradecido, igual que todas las iglesias de los gentiles. Den también mis saludos a la iglesia que se reúne en el hogar de ellos. Saluden a mi querido amigo Epeneto. Él fue el primero de toda la provincia de Asia que se convirtió en seguidor de Cristo. Denle mis saludos a María, quien ha trabajado tanto por ustedes. Saluden a Andrónico y a Junias, judíos como yo, quienes estuvieron en la cárcel conmigo. Ellos son muy respetados entre los apóstoles y se hicieron seguidores de Cristo antes que yo. Saluden a Amplias, mi querido amigo en el Señor. Saludos también a Urbano, nuestro colaborador en Cristo, y a mi querido amigo Estaquis. Saluden a Apeles, un buen hombre aprobado por Cristo. Y den mis saludos a los creyentes de la familia de Aristóbulo. Saluden a Herodión, judío como yo. Saluden a los de la familia de Narciso, que son del Señor. Den mis saludos a Trifena y Trifosa, obreras del Señor, y a la amada Pérsida, quien ha trabajado tanto para el Señor. Saluden a Rufo, a quien el Señor eligió para ser lo suyo, y también a su querida madre, quien ha sido como una madre para mí. Den mis saludos a Asíncrito, Flegonte, Hermas, Patrobas, Hermes y a los hermanos que se reúnen con ellos. Saluden también a Filólogo, Julia, Nereo y su hermana, y a Olimpas y a todos los creyentes que se reúnen con ellos. Salúdense unos a otros con un beso santo. Todas las iglesias de Cristo les envían saludos.
1: Hasta aquí fue la lectura de hoy. Esperamos que la palabra de Dios haya cobrado vida en tu corazón.
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0: ¿Sabe usted que hay un órgano de tubos en su cabeza? ¿Y qué quiere decir el investigador cuando denomina al oído como una maravilla?
1: Ponga sus oídos cerca de la radio mientras examinamos el complejo sistema que opera dentro de ellos. Esta es La Verdad en el Tubo de Ensayo, un programa que examina la naturaleza utilizando la lógica de la causa y el efecto, sugiriendo que la naturaleza es un efecto cuya causa es Dios. 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
0: El profesor Daniel Heisler es investigador del Departamento de Neurofisiología de la Universidad de Wisconsin, en los Estados Unidos. Hoy compartiremos un documento escrito por el profesor Geisler presentando en la conferencia anual de la Asociación Científica Americana con el título El diseño del oído como una señal de la sabiduría de Dios.
1: Puede parecerle a algunas personas que la ciencia ha eliminado la posibilidad de que Dios esté involucrado en la administración del mundo o el control de su creación. Los científicos continúan aprendiendo más acerca de la naturaleza y cómo funciona, y eso es bueno. Sin embargo, muchos seguimos impresionados con el hecho que esto no fue algo que tan solo pasó casualmente o por procesos evolutivos aleatorios. El universo es demasiado elegante, demasiado bien diseñado, muy finamente sintonizado como para ser explicado en su totalidad en simples términos de posibilidades probabilísticas.
0: Albert Einstein dijo: "Los científicos de la clase más profunda tienen sentimientos religiosos, el cual toma la forma de un asombro extasiado ante la armonía de las leyes naturales, el cual revela una inteligencia de tal superioridad que, comparado con él, todo el pensamiento sistemático y el accionar humano es un reflejo profundamente insignificante".
1: El doctor Geisler continúa diciendo que, para muchos de nosotros, el ingenio, aún la manera elegante en la que nuestro mundo funciona, es una apelante indicación de la existencia y creatividad de Dios. Para ilustrar este punto, me gustaría hablar acerca del objetivo de la investigación del doctor Geisler, que es el oído. El oído externo, o pabellón auricular, recibe las ondas de sonido, tal como lo haría una de esas trompetillas en forma de cuerno utilizadas antiguamente por las personas con dificultad auditiva antes de la era electrónica. Recibe las ondas de sonido que le llegan y las transmite a la membrana del tímpano. El tímpano vibra en sincronía con las ondas de sonido que le van llegando. En el oído interno, el caracol o cóclea traduce el sonido en impulsos a los nervios, los cuales se trasladan del nervio auditivo hacia el cerebro.
0: Mientras escuchamos toda esta descripción, podríamos preguntarnos, ¿necesita el oído tantas partes? Por ejemplo, ¿qué sucedería si el tímpano estuviera conectado directamente al caracol o cóclea?
1: El doctor Geisler contesta que no está hecho de esa manera, puesto que no funcionaría. Por razones que son muy complejas de explicar en nuestro corto tiempo, conectar el tímpano directamente haría pasar la energía del sonido con una eficiencia de 0.1% aproximadamente. Contrastando con esto, el oído de un mamífero dejará pasar un 20% de la energía hacia la cóclea.
0: En otras palabras, el proceso de transferencia del sonido a través de los pequeños huesos llamados yunque, estribo y martillo hace nuestro oído 200 veces más eficiente que lo que sería si el tímpano y la cóclea estuvieran conectados directamente.
1: Sí, el doctor Geisler continúa diciendo que su investigación ha estado focalizada en el oído interno. Las ondas de sonido ingresan en la parte superior. La cóclea tiene forma de espiral como una hélice. Uno de los extremos de la cóclea tiene pequeñas fibras de nervios que resuenan en las altas frecuencias. Al mirar a lo largo de la cóclea, las fibras llegan a ser más grandes porque están sintonizadas para captar las frecuencias más bajas.
0: Este es el mismo principio que se usa para las longitudes de los tubos para un órgano de este tipo o diferentes longitudes y grosor de las cuerdas de una guitarra.
1: Así es, el oído humano tiene 30.000 fibras de nervios. Están organizados muy sistemáticamente, en forma muy similar a la organización de las cuerdas de un piano. Digamos que hacemos sonar el do central, por ejemplo, del piano. La onda de sonido viaja hasta que alcanza la parte de la cóclea que está sintonizada con el do central, y esa parte comienza a vibrar. La fibra del nervio recoge la sensación y los impulsos son enviados al cerebro. La corteza auditiva del cerebro se da cuenta que el do central ha sido emitido. El doctor Geisler comenta que esto es realmente sorprendente para mí. Pero lo que nos sorprende más es que esto es lo que sucedería en un oído muerto.
0: Entonces, ¿qué otra cosa hace un oído vivo?
1: El oído vivo agrega otro paso. Una muy especializada célula se expande y contrae en el momento justo y a la cadencia correcta, amplificando el sonido para hacerlo unas 1000 veces más fuerte. El doctor Geisler interpreta que, para mí el oído tiene las marcas de un diseño realmente elegante. Realiza lo que supone debe hacer con gran eficiencia y gran ingenuidad. Mi especialidad de investigación es tratar de entender cómo funcionan estas células amplificadoras, cómo tan grande amplificación ocurre en tan pequeña célula con tan poco gasto de energía.
0: Teniendo en cuenta toda esta descripción del doctor Geisler, ¿cómo explican los científicos la intricada tecnología que los mamíferos llevamos dentro de nuestros oídos?
1: El sentimiento en el que uno se maravilla está tan extendido que Ward Watt, de la Universidad de Stanford, dijo: la mayoría de los científicos que trabajan en el tema tienen un profundo sentido de admiración ante la majestad del universo.
0: ¿Es este sentimiento de admiración evidencia que Dios lo creó?
1: El profesor Geisler lo contesta diciendo: no en la opinión de todos. Uno de los ataques mejor conocidos a la idea que el diseño de la naturaleza nos señala a un Dios sabio y creador de todo está contenido en un libro de reciente aparición de Richard Dawkins titulado The Blind Watchmaker, el relojero ciego, haciendo un irónico paralelo con mi trabajo. Dawkins abre su libro con la descripción de la audición de los mamíferos usando, en su caso, la audición de los murciélagos. Como en mi caso, explica Geisler, él estaba tremendamente impresionado por el oído, tan impresionado que escribió lo siguiente: espero que el lector esté tan atemorizado como yo por estas historias de murciélagos. En lugar de estar celebrando la creatividad de Dios en la existencia de esta maravillosa maquinaria, Dawkins solamente veía fuerzas naturales ciegas. Para él, la cosmovisión darwiniana provee, en sus palabras, la única teoría conocida que es capaz de explicar ciertos aspectos de la vida. La corta, lenta selección natural acumulativa es la única explicación para nuestra existencia.
0: La pregunta, entonces, no se hace esperar. ¿Por qué dos científicos miran la misma información que provee la investigación y llegan a interpretaciones opuestas?
1: El doctor Geisler dice que tal vez diferimos en lo que consideramos que sea una explicación. Las leyes naturales explican todo para muchas personas, pero un número importante de científicos que está actualmente trabajando entiende que existe un propósito y diseño detrás del universo, que no se satisfacen diciendo que las leyes naturales funcionan ciegamente. La elegancia de la creación, por lo tanto, llega a ser como esos grandes letreros en el camino del trabajo de la obra de Dios.
0: Esa es una interesante expresión, la elegancia de la creación. Por lo tanto, llega a ser como esos grandes letreros en el camino del trabajo de la obra de Dios.
1: Otra señal, descubierta por la ciencia moderna, es el concepto que el universo tuvo un comienzo. El tremendo cuadro que pinta la ciencia del desarrollo del universo es para algunos científicos tan consistente con Génesis 1:1 que muchos científicos lo ven como una prueba de la actividad divina. No lo llamaría una prueba definitiva, pero es una señal, un cartel grande en el camino que nos hace pensar sobre la posibilidad que Dios realizó la creación. El premio Nobel George Wald, de la Universidad de Harvard, un pionero en el estudio del ojo, preguntó: ¿cómo es que estamos en un universo que justo posee ese peculiar grupo de propiedades que producen la vida? es la mente, con mayúscula, la que ha compuesto el universo físico que reproduce la vida.
0: Entonces, deberíamos plantearnos que si hay un creador con una mente sabia operando para formar todas las cosas, ¿qué es lo que quiere que sepamos?
1: La respuesta no vendrá exclusivamente de un estudio de la naturaleza. El químico J. Ross, estudioso del ADN, dijo: "La existencia de una deidad puede ser desconocida a menos que la deidad decida darse a conocer inequívocamente. Hasta ese punto, si una deidad existe, eso no ha sucedido". Él continúa diciendo: "Hoy, a través de la ciencia, vemos aparentes finas sintonizaciones de cuáles son los procesos en la naturaleza que permiten la vida, indicaciones de un comienzo y sugerencias de la existencia de un diseñador. Como resultado, muchos científicos concluyen que existe, o tal vez podría existir, un creador".
0: Así que el doctor Ross está en desacuerdo con los pocos científicos que gritan en voz alta que la ciencia prueba que Dios no existe.
1: Correcto. El doctor Geisler comentó sobre esto: "Para mí, uno de los aspectos más remarcables de la declaración que recién leí fue que concluyó que descubrir a Dios no podría depender del gran esfuerzo científico, sino de la comunicación divina. Lo dice incluso un químico especializado en los ácidos nucleicos que no sigue la doctrina cristiana. Los científicos que somos cristianos encontramos que, si bien los descubrimientos científicos pueden ser compatibles con nuestras creencias religiosas, nosotros no obtuvimos esas creencias religiosas de la ciencia.

0: libro de la palabra de Dios, la Biblia. Él inspiró a un número de hombres para que lo escribieran en un período de varios siglos.
1: Eso es correcto. Con frecuencia hablamos del libro de las obras de Dios en la naturaleza y el libro de la palabra de Dios, la Biblia. El doctor Geisler lo resume así. Para concluir, un número de científicos contemporáneos encuentra en el aparentemente elegante diseño del universo la señal que lleva la marca de un creador. Lo que vemos allí infunde en nosotros una profunda sensación de temor y asombro. Nos dirige a reconocer junto con el apóstol Pablo el eterno poder y deidad de Dios. Nos corresponde continuar escuchando con los oídos que describí hoy, buscando respuestas más claras sobre las cuestiones del origen y por la pregunta aún más importante de por qué estamos aquí.
0: Si usted se pregunta por qué existe y cuál es el propósito de la vida, abra una Biblia y lea el Salmo 139. Me refiero al libro de la Biblia llamado Salmos, capítulo 139. Y escuche nuestro próximo programa cuando discutamos otro tema relacionado.

La Biblia hace la observación que los cielos cuentan la gloria de Dios y el firmamento anuncia la obra de sus manos. Lo que aprendemos a través del examen del universo parece confirmar esta declaración. 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

0: Porque todo aquel que hace lo malo aborrece la luz y no viene a la luz, para que sus obras no sean reprendidas. Mas el que practica la verdad viene a la luz, para que sea manifiesto que sus obras son hechas en Dios.
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1: El Catecismo Menor de Westminster dice, en la pregunta número 1, ¿cuál es el fin principal del hombre? El fin principal del hombre es el de glorificar a Dios y gozar de Él para siempre. ¿Qué dice la Escritura? Salmo 86, versos del 8 al 13. Oh Señor, ninguno hay como tú entre los dioses, ni obras que igualen tus obras. Todas las naciones que hiciste vendrán y adorarán delante de ti, Señor. Glorificarán tu nombre, porque tú eres grande y hacedor de maravillas. Solo tú eres Dios. Enséñame, oh Jehová, tu camino. Caminaré yo en tu verdad. Afirma mi corazón para que tema tu nombre. Te alabaré, oh Jehová, Dios mío, con todo mi corazón. Glorificaré tu nombre para siempre, porque tu misericordia es grande para conmigo, y has librado mi alma de las profundidades del Seol. Primera de Corintios, capítulo 6, verso 20. Porque habéis sido comprados por precio. Glorificad, pues, a Dios en vuestro cuerpo y en vuestro espíritu, los cuales son de Dios. Apocalipsis, capítulo 4, verso 11. Señor, digno eres de recibir la gloria y la honra y el poder, porque tú creaste todas las cosas, y por tu voluntad existen y fueron creadas. Romanos, capítulo 11, verso 36. Porque de Él, y por Él, y para Él son todas las cosas. A Él sea la gloria por los siglos. Amén.
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La impaciencia se pone de pie mientras espero. Y la duda habla de cerca, suspira, cuestiona, me grita. Siento su aliento cerca de mi rostro, llenando el camino de silencio y sombra, exigiendo lágrimas y tiempo. Esperando que corra como necio, que huye sin que lo persigan tras el viento. Y aunque tiemblo, me quedo en medio del valle caminando entre sombras, pues me sostienes y me mantienes atento, despierto, vivo, en calma, en silencio, expectante. Pues es en silencio que solo se percibe el silbo apacible. Estoy seguro y firme, pues me sostiene. Ya no es de muerte el valle. Las tinieblas tiemblan de miedo cuando escuchan tu nombre. Nombre, sobre todo nombre. Sobre todo nombre que se nombra. Cristo. Bendito aquellos que en ti confían sin haberte visto. Y caminan con la frente en alto aún en medio del valle, sabiendo que cuando el carpintero se despierta y habla, no hay tormenta que no obedezca y se calle. No hay tormenta que no obedezca y se calle. Enmudece.

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Resuena dentro de mí el eco de aquellas palabras cortas y cortantes, breve e importantes, que sean uno, uno. Pregunté. Me miró fijo, serio, sin titubeos, sin parpadear. Respondió: uno. Que sean uno. Uno. Un solo cuerpo, ligado directamente a Cristo como cabeza. Y aunque por mucho este cuerpo ha parecido estar con anestesia e inercia, esta hora es del Señor. Y descanso en saber que Él termina lo que comienza. Despierta a los que duermen. Aborrece el pecado. Vomita a los tibios. Si los hijos de desobediencia no juegan a ser de las tinieblas, ¿qué te hace pensar que nosotros, los hijos de Dios, seguiremos jugando a ser iglesia? Las puertas del Hades no prevalecen. Retrocedan. Y ese retrocedan no es para la gente. Retrocedan.

Hebreos 4, versículos 15 al 16. Porque no tenemos un sumo sacerdote que no pueda compadecerse de nuestras flaquezas, sino uno que ha sido tentado en todo como nosotros, pero sin pecado. Por tanto, acerquémonos con confianza al trono de la gracia para que recibamos misericordia y hallemos gracia para la ayuda oportuna. 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
1: Porque la raíz de todos los males es el amor al dinero. 1 Timoteo 6:10. ¿Qué quiso decir Pablo cuando escribió esto? No pudo haberse referido a que el dinero siempre está en nuestra mente cuando pecamos. Cometemos muchos pecados sin estar pensando en el dinero. Mi interpretación es la siguiente. Él se refería a que todos los males del mundo vienen de un cierto tipo de corazón. Específicamente, el tipo de corazón que ama el dinero. Ahora bien, ¿qué significa amar el dinero? No es admirar el papel color verde o las monedas de cobre o los ciclos de plata. Para entender qué significa amar el dinero, debemos preguntarnos ¿qué es el dinero? Yo respondería a esa pregunta así. El dinero es simplemente un símbolo que representa recursos humanos. El dinero representa lo que podemos conseguir de los hombres y no de Dios. Dios trabaja con la moneda de la gracia, no con el dinero. Todos los sedientos, venid a las aguas, y a los que no tenéis dinero, venid, comprad y comed. Isaías 55:1. El dinero es la moneda de recursos humanos. Por lo tanto, el corazón que ama el dinero es el que pone sus esperanzas y pone su confianza en lo que los recursos humanos pueden ofrecer y persigue sus placeres. Así que el amor al dinero es prácticamente lo mismo que poner la fe en el dinero, es decir, tener la convicción, confianza, esperanza, seguridad, de que el dinero suplirá nuestras necesidades y nos hará felices. El amor al dinero es la alternativa a la fe en la gracia venidera de Dios. El amor al dinero es la fe en los recursos humanos venideros. Por lo tanto, el amor al dinero o la confianza en el dinero es la otra cara de la incredulidad en las promesas de Dios. Jesús dijo en Mateo 6:24, «Nadie puede servir a dos señores. No podéis servir a Dios y a las riquezas». No podemos confiar en Dios y en el dinero al mismo tiempo. Creer en uno es desconfiar del otro. El corazón que ama el dinero, que apuesta su felicidad al dinero, no está apostando a la gracia venidera de Dios para su satisfacción.
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Hebreos 1, del 1 al 2. Dios, habiendo hablado hace mucho tiempo en muchas ocasiones y de muchas maneras a los padres por los profetas, en estos últimos días nos ha hablado por su Hijo, a quien constituyó heredero de todas las cosas por medio de quien hizo también el universo. 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

Hebreos 1, del 3 al 4. Él es el resplandor de su gloria y la expresión exacta de su naturaleza, y sostiene todas las cosas por la palabra de su poder. Después de llevar a cabo la purificación de los pecados, el Hijo se sentó a la diestra de la majestad en las alturas, siendo mucho mejor que los ángeles, por cuanto ha heredado un nombre más excelente que ellos. 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

0: 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En la noche antes de su crucifixión, Cristo se enfrentó en el Getsemaní a algo que ninguno de los suyos ha enfrentado ni tendrá que enfrentar jamás. Es algo que era completamente desconocido para él mismo. En Marcos 14, del 35 al 36, leemos que Jesús se postró en tierra y oraba que si fuera posible, pasara de él aquella hora. Y decía, «Abba, Padre, para ti todas las cosas son posibles. Aparta de mí esta copa, pero no sea lo que yo quiero, sino lo que tú quieras». No sabemos por cuánto tiempo Jesús estuvo derramando su corazón delante de Dios en oración, pues más adelante, en el verso 37, le reprocha a Pedro no haber podido velar con él ni por una hora. Pero esta fue la esencia de su petición, que de ser posible no tuviera que pasar por la experiencia de tomarse el contenido de la copa que tenía por delante. En el Antiguo Testamento, la copa era una metáfora de la ira de Dios sobre el pecado de la humanidad. En el versículo 8 del Salmo 75, leemos que hay un cáliz en la mano del Señor, de la cual han de beber todos los impíos de la tierra. Isaías se refiere a esa copa como el cáliz de su furor, en Isaías 51:22. Jeremías 25:15 habla de ella como la copa del vino de su furor. Por lo tanto, no fue la expectativa del sufrimiento físico de la cruz lo que llenó de espanto el alma humana de Jesús. En cambio, fue saber que en pocas horas tendría que cargar con el peso de la ira santa de Dios que los suyos habían acumulado a través de todos los siglos. El Santo de Israel, que nunca experimentó en sí mismo la amargura del pecado, el sentimiento de culpa y la vergüenza por transgredir la ley moral de Dios, por primera vez en su vida, iba a experimentar el abandono de su Padre. Iba a experimentar la ruptura de su comunión con Él al hacerse ofrenda por el pecado y maldición por causa nuestra. Cada crimen, cada blasfemia, cada desobediencia, cada motivación o pensamiento pecaminoso de todos aquellos que Él vino a salvar serían descargados sobre Él en la cruz del Calvario. Cristo iba a sufrir literalmente miles de infiernos concentrados en esa cruz, el infierno que todos nosotros merecemos, sufridos en un instante. Cuando Cristo llegó a Getsemaní, se sintió abrumado ante la realidad de que pronto sería triturado por una ira sin misericordia para hacer posible que hoy los creyentes pudiéramos disfrutar de una misericordia sin ira. Pero, ¿acaso no sabía Jesús que esa hora llegaría tarde o temprano? Por supuesto que sí. Pero no es lo mismo tener un conocimiento teórico de algo que sucederá en el futuro que verse de repente en el umbral de esa experiencia. Guardando la distancia, es como el caso de las mujeres y el parto. Toda embarazada sabe que el momento de dar a luz llegará a los 9 meses, pero no es lo mismo tener ese conocimiento al inicio del embarazo que comenzar a experimentar las contracciones. Como dice Jonathan Edwards, en el huerto de Getsemaní, Jesús tuvo una visión cercana del horno de ira en el que iba a ser lanzado. Estuvo ante la puerta para que pudiera verlo, para que pudiese observar la fuerza de las llamas y la intensidad del calor, para que supiese a dónde iba y lo que iba a sufrir. Al pensar en esto, no olvides que Jesús es tan divino como el Padre, y tan humano como tú y como yo. Por eso implora y suplica con gran clamor y lágrimas, como dice Hebreos 5:7, con gemidos audibles, que pase de él esa copa si eso fuera posible. Su alma humana rota en 1000 pedazos busca alguna otra alternativa para cumplir la misión que se le encomendó sin tener que tomar esa copa. Aunque muchos pueden sorprenderse al leer a Jesús pidiendo algo así, no deberíamos esperar otra cosa de alguien tan puro como él. Como bien señala John MacArthur, la súplica de Jesús no fue una señal de debilidad, sino la respuesta totalmente esperada de aquel cuyo carácter puro y sin pecado retrocedió necesaria y rigurosamente ante la idea de llevar el pecado y la culpa de la humanidad y de padecer el juicio de Dios. Si no hubiera reaccionado de ese modo, habrían surgido dudas de su santidad absoluta. «¡Abba, Padre!», exclamó Jesús en Marcos 14:36. Este es un término de mucha intimidad y afecto. Para ti todas las cosas son posibles, aparta de mí esta copa. Sí, teóricamente todas las cosas son posibles para Dios, pero lo que Jesús está pidiendo como hombre no era posible. Para que Dios pudiera mostrarnos su misericordia sin pasar por alto su justicia, el Hijo de Dios tenía que sufrir el castigo que merecemos por nuestros pecados. No había otra manera. Si Cristo no hubiera tomado esa copa de ira hasta la última gota, el cielo se habría quedado vacío y el infierno repleto. No habría salvación para nadie, porque todos habríamos tenido que enfrentar el justo castigo de Dios por cada uno de nuestros pecados. Por eso debemos estar eternamente agradecidos por el final de esta oración. Pero no sea lo que yo quiero, sino lo que tú quieras. En el Getsemaní, la voluntad humana de Jesús quedó perfectamente alineada con la voluntad de Dios. Ese fue el resultado de su oración. Bajo ninguna circunstancia, Cristo abortaría la misión que le fue encomendada. ¿Sabes por qué? Por el amor que tenía por su Padre y por todos aquellos que él vino a salvar. Su deseo inmediato, como ser humano, tenía que ser supeditado al deseo superior de hacer la voluntad de Dios por amor a nosotros. Por horrible que fuera el sufrimiento, ningún obstáculo era lo bastante grande para Jesús como para impedirle continuar en el camino de la obediencia. Que no se haga lo que yo quiero, sino lo que quieras tú. Porque eres el Dios de mi confianza, a pesar de cómo me siento en este momento. Gracias por escucharnos. 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

Segunda de Corintios 5:21. Al que no conoció pecado, le hizo pecado por nosotros, para que fuéramos hechos justicia de Dios en él. 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

Hebreos 3, del 3 al 4. Porque Jesús ha sido considerado digno de más gloria que Moisés, así como el constructor de la casa tiene más honra que la casa. Porque toda casa es hecha por alguno, pero el que hace todas las cosas es Dios. 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

Proverbios 2, versículo 6. Porque Jehová da la sabiduría, y de su boca viene el conocimiento y la inteligencia. 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

0: Porque de tal manera amó Dios al mundo que ha dado a su Hijo unigénito, para que todo aquel que en Él cree no se pierda, mas tenga vida eterna.
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1: Porque la raíz de todos los males es el amor al dinero. 1 Timoteo 6:10. ¿Qué quiso decir Pablo cuando escribió esto? No pudo haberse referido a que el dinero siempre está en nuestra mente cuando pecamos. Cometemos muchos pecados sin estar pensando en el dinero. Mi interpretación es la siguiente. Él se refería a que todos los males del mundo vienen de un cierto tipo de corazón. Específicamente, el tipo de corazón que ama el dinero. Ahora bien, ¿qué significa amar el dinero? No es admirar el papel color verde o las monedas de cobre o los ciclos de plata. Para entender qué significa amar el dinero, debemos preguntarnos ¿qué es el dinero? Yo respondería a esa pregunta así. El dinero es simplemente un símbolo que representa recursos humanos. El dinero representa lo que podemos conseguir de los hombres y no de Dios. Dios trabaja con la moneda de la gracia, no con el dinero. Todos los sedientos, venid a las aguas, y a los que no tenéis dinero, venid, comprad y comed. Isaías 55:1. El dinero es la moneda de recursos humanos. Por lo tanto, el corazón que ama el dinero es el que pone sus esperanzas y pone su confianza en lo que los recursos humanos pueden ofrecer y persigue sus placeres. Así que el amor al dinero es prácticamente lo mismo que poner la fe en el dinero, es decir, tener la convicción, confianza, esperanza, seguridad, de que el dinero suplirá nuestras necesidades y nos hará felices. El amor al dinero es la alternativa a la fe en la gracia venidera de Dios. El amor al dinero es la fe en los recursos humanos venideros. Por lo tanto, el amor al dinero o la confianza en el dinero es la otra cara de la incredulidad en las promesas de Dios. Jesús dijo en Mateo 6:24, «Nadie puede servir a dos señores. No podéis servir a Dios y a las riquezas». No podemos confiar en Dios y en el dinero al mismo tiempo. Creer en uno es desconfiar del otro. El corazón que ama el dinero, que apuesta su felicidad al dinero, no está apostando a la gracia venidera de Dios para su satisfacción.
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1: El Catecismo Menor de Westminster dice, en la pregunta número 1, ¿cuál es el fin principal del hombre? El fin principal del hombre es el de glorificar a Dios y gozar de Él para siempre. ¿Qué dice la Escritura? Salmo 86, versos del 8 al 13. Oh Señor, ninguno hay como tú entre los dioses, ni obras que igualen tus obras. Todas las naciones que hiciste vendrán y adorarán delante de ti, Señor. Glorificarán tu nombre, porque tú eres grande y hacedor de maravillas. Solo tú eres Dios. Enséñame, oh Jehová, tu camino. Caminaré yo en tu verdad. Afirma mi corazón para que tema tu nombre. Te alabaré, oh Jehová, Dios mío, con todo mi corazón. Glorificaré tu nombre para siempre, porque tu misericordia es grande para conmigo y has librado mi alma de las profundidades del Seol. Primera de Corintios, capítulo 6, verso 20. Porque habéis sido comprados por precio. Glorificad, pues, a Dios en vuestro cuerpo y en vuestro espíritu, los cuales son de Dios. Apocalipsis, capítulo 4, verso 11. Señor, digno eres de recibir la gloria y la honra y el poder, porque tú creaste todas las cosas, y por tu voluntad existen y fueron creadas. Romanos, capítulo 11, verso 36. Porque de Él, y por Él, y para Él son todas las cosas. A Él sea la gloria por los siglos. Amén.
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La verdadera libertad cristiana no consiste en hacer lo que queremos, sino en haber sido liberados por Cristo para amar y servir a Dios sirviendo a nuestro prójimo.

Buenos días tengan todos y gracia y paz de Dios sobreabunda en el corazón de cada uno esta mañana. Damos gracias al Señor por su amor y su misericordia. Vamos a nuestro sermón para esta mañana. Antes de entrar como tal en el sermón, quiero continuar leyéndoles poco a poco, cada vez que me toca predicar, una de las preguntas y respuestas del Catecismo Mayor de Westminster. Vamos para la 19 en esta mañana, la pregunta número 19, y es la siguiente: ¿cuál es la providencia de Dios para con los ángeles? ¿Cuál es la providencia de Dios para con los ángeles? Y la respuesta es esta: Dios, por su providencia, permitió que algunos de los ángeles voluntaria e irremediablemente cayeran en pecado y condenación, limitando y ordenando esto y todos sus pecados para su propia gloria, estableciendo a los demás en la santidad y en la felicidad, y empleándolos a todos, o sea, los que cayeron y los que fueron establecidos, según le place en la administración de su poder, misericordia y justicia. Y esto acompañado con las escrituras que están ahí para que usted pueda mirarlo y sacarle provecho. Así que, bueno, ahora sí, vamos a Gálatas, nuestra serie de sermones expositivos de la carta del apóstol Pablo a los Gálatas. Ya estamos en el capítulo 5 y hoy tenemos un pasaje corto del capítulo 5, nos corresponde un pasaje que es del 13 hasta el 15. Gálatas 5, 13 hasta el 15. Leemos así la santa palabra del Señor. Porque vosotros, hermanos, a libertad fuisteis llamados, solo que no uséis la libertad como pretexto para la carne, sino servíos por amor los unos a los otros, porque toda la ley en una palabra se cumple en el precepto: amarás a tu prójimo como a ti mismo. Pero si os mordéis y os devoráis unos a otros, tened cuidado, no sea que os consumáis unos a otros. Bueno, si usted ha estado en la mayoría de nuestros sermones de Gálatas, ya usted ha visto que después que Pablo ha defendido la doctrina de la justificación solo por gracia, a través de la fe, ahora culminó de trabajar y defender la libertad cristiana en ese sentido. Y el pastor Dani también expuso excelentemente este pasaje anterior, donde el apóstol Pablo dice palabras muy fuertes, incluyendo a los judaizantes, a los maestros que estaban pervirtiendo y que estaban causando problemas en las iglesias de Galacia. Y ahora, después de haber defendido esta doctrina, Pablo va a responder una pregunta que es la que en verdad le da el sentido y le da el tema a este sermón. Y es esta: si ya no estamos sujetos a la ley de Moisés, si nosotros hemos sido liberados de la ley como un medio de justificación, entonces, ¿de qué manera debemos vivir nosotros? ¿Cómo hemos de vivir como cristianos y como creyentes? Y hemos dicho, y Pablo ha expresado claramente, que no estamos nosotros sujetos a la ley. Así que la respuesta que Pablo va a dar aquí es una respuesta fuera de lo común, extraordinaria, porque la libertad en Cristo, esa libertad que se nos ha dado en el Señor, nunca termina en el yo, nunca termina simplemente en el yoísmo, sino que al contrario, siempre desemboca y siempre va a fluir hacia el amor al prójimo, hacia el amor a los demás. Así que desde una perspectiva bíblica, este pasaje nos va a permitir mostrar también el entendimiento del uso condenatorio de la ley, que es el que
Cristo nos ha libertado, ya nosotros no estamos bajo la condenación ni la maldición de la ley de Moisés, pero también nos permite ver ese uso normativo o ese uso como una guía, o sea, usando la ley como una regla de gratitud. Ya no obedezco porque hay una condenación involucrada en esos mandamientos para mí, sino que por la gracia de Dios y la gratitud que ha puesto en nuestros corazones, obedecemos aquellos preceptos que son parte de la ley. Ahora, si usted reconoce esta cultura que estamos viviendo alrededor nuestro, es una cultura que la libertad que ellos proclaman es ausencia de límites, no es para nada la libertad que nosotros estamos hablando aquí, para nada es la libertad bíblica. El mundo lo que vocifera es que son libres para hacer lo que quieren, son libres para comportarse, hablar, hacer, actuar como ellos quieren, y esa es su definición de libertad. Pero si uno mira la vida, mirando la Escritura también, uno se da cuenta que en toda libertad que Dios ha dado ocurre y se extiende en medio de límites. Interesantemente, hay gente que hablar de libertad y hablar de límites no puede estar en la misma oración o en la misma conversación, pero hasta en lo creado uno lo ve. Tú tienes, por ejemplo, un pez, tiene los peces en el mar. Los peces tienen la libertad de viajar por todo el mar, por todo el océano, hasta donde quieran llegar. ¿Ahora qué no pueden hacer? No pueden salir del agua. Si salen del agua, la van a pasar mal. Realmente se van a destruir ellos mismos. Tienen libertad, pero la libertad fluye en medio del diseño que Dios les dio, el propósito, la voluntad divina. Otro ejemplo que podemos usar es el de un tren. Usted tiene un tren de esos modernos y bien poderosos que existen ahora, que van rapidísimo, y el tren usted lo ve con un sentido de libertad. Se desplaza a una velocidad impresionante y parece virtualmente imparable, pero el tren está limitado a algo: a la vía. Si se sale de la vía y busca libertad, ¿qué es lo que va a conseguir? Se descarriló, es un desastre, se va a morir la gente y va a haber un accidente horrible. Entonces, es importante entender que así los seres humanos, Dios nos creó para vivir para Él. Recuerde que la entrada del pecado no produjo libertad. La gente están ciegos por el pecado y ciegos por el Dios de este siglo. Ellos piensan que lo que ellos viven es libertad. Por ejemplo, la promiscuidad sexual. La persona piensa que eso es libertad, el acostarse con quien quiera, cuando quiera, como quiera. Para ellos eso es una gran libertad. Pero nosotros sabemos que eso no es libertad, eso es esclavitud. Ellos están esclavos al pecado, como todos nosotros lo estuvimos antes. Así que Cristo no vino solamente a romper y a quebrantar las cadenas del pecado, sino también vino a restaurar el propósito para el cual nosotros fuimos creados por Dios. Y eso es encontrar ese sentido pleno de libertad en Cristo. Así que por eso Pablo va a llamar la libertad cristiana teniendo dos lados, y por eso hemos titulado el sermón esta mañana: la libertad y el amor, las dos caras de la misma moneda. La libertad y el amor, las dos caras de la misma moneda. O sea, son dos dimensiones que son inseparables: la libertad de la esclavitud del pecado y la libertad para amar. Así que la proposición de este sermón es simple, hermanos. La verdadera libertad cristiana no consiste en hacer lo que queremos, sino en haber sido liberados por Cristo para amar y servir a Dios, sirviendo a nuestro prójimo. Y eso lo vamos a ver en tres encabezados, siendo el primero
la libertad cristiana nunca es licencia para pecar. Simplemente. La libertad que Cristo nos ha dado nunca, pero nunca es licencia para pecar. Y usted recuerda, de hecho, en el principio del capítulo 5, en el verso 1, se nos dice: para libertad fue que Cristo nos hizo libres, por tanto permaneced firmes y no os sometáis otra vez al yugo de esclavitud, la esclavitud de la ley y del pecado. Así que nuestro verso dice: porque vosotros, hermanos, a libertad fuisteis llamados, solo que no uséis la libertad como pretexto o como ocasión para la carne. Así que la libertad que usted y yo disfrutamos en Cristo fue un llamado divino. Usted no la conquistó, usted no la consiguió, usted no pudo darse esa libertad a usted mismo. Nos fue otorgada por Cristo, esa libertad nos fue dada. Si usted recuerda Juan capítulo 8, el verso 36, ¿qué dice Juan 8:36? Mire que hay visita. ¿Qué dice Juan 8:36? Si el Hijo os libertare, seréis verdaderamente libres. Romanos 8:1-2, usted también lo sabe. Por consiguiente, no hay ahora condenación para los que están en Cristo Jesús. O ahora pues, no hay ninguna condenación para los que están en Cristo Jesús, los que no andan conforme a la carne, sino conforme al Espíritu, porque la ley del Espíritu de vida en Cristo Jesús te ha libertado de la ley del pecado y de la muerte. Ya lo sabemos, nos vamos a seguir abundando. Todo hasta aquí en Gálatas hemos hablado de esa libertad que vino a través de la promesa que Dios nos dio, que le dio a Abraham, no solamente para los judíos, sino para todos los que son de la fe de Abraham, incluyéndonos a nosotros los gentiles que han sido llamados a esta salvación tan grande. Ahora, ¿libres de qué? Es una buena pregunta. ¿Libres de qué? Lo que Pablo está expresando aquí es que somos libres de obedecer, que no necesitamos obedecer ningún precepto, que somos lo que la gente cataloga como antinomianistas, gente que está anti la ley, que la gracia implica que no hay ningún precepto ni nada que los cristianos obedecemos, porque alguna gente piensa eso de nosotros. Alguna gente piensa eso cuando oye la palabra reformado, calvinista o cualquier otro de las formas en que solemos llamarnos. Alguna gente muy equivocadamente piensan que nosotros tenemos una doctrina licenciosa, que nosotros predicamos una gracia en la cual no hay nada que obedecer, ningún tipo de obediencia. Y la realidad es que están totalmente fuera de la realidad bíblica, porque es todo lo contrario. Nosotros somos libres de la condenación de la ley y del poder esclavizante del pecado. Somos libres de tres cosas, se las voy a mencionar. Somos libres de la condenación de la ley, del poder esclavizante del pecado y del intento de justificarnos por nuestras obras. Si usted quiere mirar la libertad gloriosa de los hijos de Dios, en esas tres cosas la podemos resumir. No hay condenación para los que están en Cristo Jesús, acabamos de leer. Hemos sido liberados también del poder esclavizante del pecado y ya usted y yo no tenemos que continuar el intento de justificarnos por nuestras obras. Si usted mira Romanos capítulo 6, un momentito. Romanos 6:14, el apóstol Pablo escribe y dice: porque el pecado no tendrá dominio sobre vosotros. Y la razón por la cual el pecado no tendrá dominio sobre vosotros es pues no estáis bajo la ley, sino bajo
la gracia, lo que significa e implica que la gracia nos capacita para vivir en la verdadera libertad del pecado. Pero Pablo entonces va a procurar hacer un llamado, una exhortación a los Gálatas y a nosotros acerca del peligro del libertinaje. Porque el peligro del libertinaje es real, es real. El libertinaje es real. Cuando él usa la palabra ocasión, que no tomemos la libertad como ocasión para la carne, él usa una palabra interesante que lo que implica literalmente es como una base militar, una plataforma militar desde donde un ejército lanza sus ataques. Lo que implica que Pablo lo que está diciendo es: no permitan que la carne use su libertad como una plataforma para volver a dominarlos. No permitamos que nuestra libertad en Cristo sea usada por nuestra carne como plataforma para volvernos otra vez a enredar y a esclavizar al pecado. Es muy importante que entendamos y que nos hagamos estas preguntas esta mañana, hermanos. ¿Estoy usando la gracia para justificar hábitos pecaminosos? Sumamente importante, porque nosotros desarrollamos jergas, ¿verdad?, y vocabularios entre los creyentes, y cada cultura tiene sus palabras religiosas, y aquí se habla mucho, nosotros hablamos mucho: estoy luchando con el pecado. Pero cuando tú dices luchando con el pecado, ¿es qué? ¿Estás luchando, jugando o resistiendo o coqueteando o ignorando? Porque hay que aclarar esos términos. ¿Estoy usando la gracia para justificar hábitos pecaminosos? Ya hay hábitos en mí que son tan usuales, hábitos pecaminosos me refiero, que entonces en vez de usar la gracia y la libertad en Cristo para dar muerte al pecado, entonces lo justifico sencillamente. Bueno, todos caen en esto. Todos chismean. Que yo chismee, pues no es nada, porque todos chismean. ¿Usted conoce a alguien que chismea aquí en la iglesia? Mire para acá, hágame el favor. ¿Qué otra pregunta nos debemos hacer? ¿Será que hemos confundido la libertad en Cristo con independencia de Dios? ¿Será que algunos nos hemos confundido entre libertad, que volvemos, fue Él que nos las dio, usted no lo ganó, ni usted hizo una revolución para liberarse? Esto Cristo nos tuvo que liberar, el único que podía hacerlo, el único que podía trasladarnos del reino de las tinieblas al reino de su amado Hijo. Pero ¿será que hemos confundido a veces ese sentido de libertad con independencia de Dios, en el sentido que ahora, como ya no estoy bajo la ley ni sujeto a la ley, entonces puedo vivir de ciertas maneras independiente a Dios? Porque si eso es verdad en alguno de nosotros, estamos totalmente equivocados. Porque la libertad de Cristo lo que debe hacer es acercarnos más a Dios que nunca. La libertad en Cristo lo que debe hacer es adherirnos más a Dios que nunca en nuestra vida. La otra pregunta que debemos hacernos esta mañana, y que yo oro que nos la llevemos también para continuar meditando en ellas en el resto del día y en la semana, ¿será que algunos de nosotros, en nombre de la llamada libertad cristiana, lo que estamos haciendo es alimentando nuestra carne bajo el pretexto de esa libertad? Por ejemplo, vamos a dar ejemplo porque es más fácil así. Vemos en un sentido que hermanos piensan bíblicamente que tienen la libertad de consumir algún grado de alcohol, lo que sea.
sin llegar a la embriaguez. Y pues son cosas que no discuto en un sentido, no hay problema. Yo pienso eso. La Biblia no prohíbe el alcohol totalmente. Ahora, ¿será que alguien o alguno de nosotros está confundiendo ese sentido de la libertad cristiana con seguir alimentando un mal hábito que realmente le está controlando poco a poco? Y que aunque usted no se embriaga, ya no puede estar sin tomar alcohol en la semana y tiene que tomarlo como quiera. Porque si eso es así, usted está volviendo a la esclavitud. Y póngale alcohol cualquier cosa. Póngale alcohol cualquier otro nombre. Póngale a ver programas en televisión que tienen un contenido sexual alto. No estoy hablando de pornografía. Estoy hablando de series que usted sabe desde que empiezan que van a tener escenas terriblemente fuertes. Y que usted dice, bueno, pero es que yo tengo la libertad para ver esto y yo puedo controlar esto. Pero ¿será que estamos en nombre de la libertad cristiana alimentando y justificando conductas que nos hacen daño, que opacan nuestra comunión con Dios en nombre de la llamada libertad cristiana? Son preguntas importantes que tenemos que hacernos. Y es la realidad. Y en este silencio sepulcral, eso nos va a llevar al punto número 2. Porque la realidad, y donde quiero pasar un poco de más tiempo, es aquí. Podríamos seguir buscando tantas otras cosas, pero yo creo que usted ya entendió el punto. Con los ejemplos que ya usted entendió el punto. Pero el número 2, el encabezado, es que la libertad encuentra su máxima expresión no en hacer lo que a mí me da la gana, no en usarla para mí, para mis deleites, para mis caprichos, para lo que yo quiera, para mis lujurias, para mis deseos, no. La máxima expresión de la libertad se encuentra sirviendo en amor a los otros, sirviendo en amor a nuestro prójimo, sirviendo en amor a los demás. Y el pasaje nos dice que en vez de usar la libertad como una plataforma, ocasión para la carne, él dice, hagan lo contrario, sino servíos por amor los unos a los otros. Y aquí aparece esta gran paradoja cristiana, esta gran paradoja bíblica, donde la Biblia nos dice, eres libre, totalmente libre. Pero ahora Dios nos muestra a través de su palabra que el deseo y la voluntad de Dios es que aunque eres libre, te hagas siervo voluntariamente. Que voluntariamente, soy libre, pero voluntariamente, por amor a Dios, por agradecimiento a Dios, yo quiero ser siervo. Y la palabra siervo la puedes llevar tan extrema como esclavo. Obviamente en el lado positivo de la ecuación. Soy libre, pero Dios pretende o quiere que yo me haga siervo de todos. Que mi libertad, en vez de llevarme a pensar en mí, a centrarme solamente en mí, haga lo contrario y que me lleve a buscar el bienestar de todos, a buscar servir a todos en amor. Obviamente es lo que el Señor nos enseñó. Marcos capítulo 10, el verso 45, Jesús dijo, porque ni aún el Hijo del Hombre vino para ser servido, sino para servir y para dar su vida en rescate por muchos. Ese es el ejemplo de nuestro Señor, que lo profundizó todavía más en el Evangelio de Juan capítulo 13, cuando en medio de la cena, de la última como le llamamos,
se levantó de la mesa, se apretó una toalla en la cintura, buscó un cubito y empezó a lavarle los pies a todos los apóstoles. Y finalmente les dijo, Juan 13, 14, pues si yo, el Señor y el Maestro, os lavé los pies, vosotros también debéis lavaros los pies unos a otros, porque os he dado ejemplo para que como yo os he hecho, vosotros también hagáis. Algunas iglesias, sin menospreciar nada, ¿verdad?, de eso, pero pensaron que esto era como un tipo de sacramento y practican lavatorio de pies. Pero Cristo nos dio esto como un sacramento para que hiciéramos una ceremonia de lavatorio de pies en la iglesia. Él nos dio esto como un ejemplo real. Él nos dio esto como la expresión máxima de la libertad. Si Él, el Señor, el dueño de todo, el amo del universo, si Él descendió y vino a servir, incluyendo lavar los pies, que era lo más bajo de lo más bajo que podía hacer una persona en aquel tiempo y en aquella cultura, nos ha dado ejemplo para nosotros, para que nos sirvamos unos a otros. Lavar pies es la metáfora de servirnos, hermanos, de considerarnos al amor. Filipenses 2:5-8 lo hemos leído varias veces en esta serie, pero usted sabe que Cristo tomó forma de siervo, y estando en la condición de siervo, se humilló a sí mismo y se hizo obediente hasta la muerte, y muerte de cruz. Y Pablo lo que dice ahí es que esa actitud es la que haya en nosotros, esa mente, esa forma de pensar, sea la que tengamos nosotros los creyentes, esa que tuvo Cristo Jesús, que se humilló a sí mismo. Y la razón por la cual esta paradoja es tan importante, libres, pero libres para servir, es porque en el amor es que se cumple la ley. Es en el amor. Jesús lo indicó claramente en Mateo capítulo 22, versos 37 hasta el 40, cuando citó los dos grandes mandamientos de amar a Dios sobre todas las cosas, pero también mandó que el segundo mandamiento, amar a tu prójimo como a ti mismo. Y fue él quien dijo que toda la ley depende de estos dos mandamientos. Toda la ley depende de estos dos mandamientos. Obedecer estos dos mandamientos es obedecer la ley. ¿Por qué, hermanos? Porque el amor cumple el verdadero propósito de la ley del Antiguo Testamento. Y aquí está la gran paradoja. Por un lado, nosotros los creyentes no estamos bajo la ley mosaica, ni estamos bajo los preceptos de esa ley. Sin embargo, los creyentes en el nuevo pacto, cuando somos guiados por el Espíritu de Dios y hacemos ahora, por la gracia de Dios, las cosas que hacemos amándonos unos a otros, cumplimos lo que la ley pretendía hacer. Lo que esa ley pretendía, ahora en el Espíritu, viviendo en el Espíritu, caminando en el Espíritu, amando en el Espíritu, resulta que como fruto de esa gracia, nosotros cumplimos esa ley, sin que esa ley sea una condenación sobre nosotros, sino porque la nueva vida en Cristo nos ha liberado para obedecer. Y la máxima expresión de esa obediencia es el amor, hermanos. No son ni la manifestación de dones, no es la sabiduría, no es el conocimiento bíblico, es el amor, el amarnos unos a otros, el servirnos unos a otros, el procurar el bien de los demás antes que el mío propio. Cuando hablamos de eso, en un mundo como el que vivimos, es totalmente contracultural. Porque hoy estamos viviendo en un mundo donde el egoísmo es impresionantemente rampante.
parte. Es impresionante lo que vemos en las actitudes de la gente hacia el deseo de acaparar, de tener, de conseguir, de ser el primero, de ser el único. El evangelio es totalmente diferente, el evangelio es totalmente distinto. Obviamente, entre el antiguo pacto y el nuevo pacto, no todo es discontinuidad, sino que la nueva vida en el Espíritu representa para nosotros el cumplimiento de la ley del Antiguo Testamento. Recuerde que el pacto con Moisés se cumplió en Cristo, hermanos. Cristo cumplió perfectamente la ley, y que ahora nosotros, para poder discernir esas áreas de continuidad y descontinuidad, ¿qué tenemos que hacer? Simplemente interpretar la Escritura a la luz del cumplimiento de Cristo, a la luz de Cristo manifiesto. ¿Por qué? Porque Él es el intérprete soberano de la ley. Por eso los reformadores, entre ellos Juan Calvino, expresaron que para el creyente la ley es una regla de gratitud, no un medio de salvación. Usted y yo no obedecemos la ley moral de Dios para salvarnos. Nosotros obedecemos la ley moral de Dios sencillamente como una regla de gratitud, como un guía, como lo que nos muestra la realidad de la conducta. ¿Cómo aplicamos esto, hermanos? Con otras preguntas. ¿Cómo usted y yo estamos usando nuestra libertad? ¿Cómo usted y yo usamos nuestra libertad en Cristo? Toda esta gloriosa libertad que nos ha dado, ¿la uso para servir o la uso para exigir mis derechos? ¿Cómo son nuestras oraciones al Señor? ¿Todavía nosotros oramos exigiendo derechos al Señor, exigiendo merecimientos propios al Señor, o tenemos un lenguaje de oración bíblico donde mostramos que esta libertad no se nos ha ido a la cabeza, sino que seguimos siendo siervos del Señor y que estamos realmente bajo su voluntad? Hermanos, la madurez cristiana no se mide por logros, no se mide por dones, no se mide por conocimiento, no se mide por diplomas, no se mide por cosas que alcanzamos. La madurez cristiana se mide por cuánto amamos. Cuánto amamos. Y esta es una realidad sumamente descuidada en nuestras iglesias. Sumamente descuidada. Y hay una desconexión tantas veces entre la teología que tengo en la cabeza y el amar a los propios hermanos de la iglesia. Tanto así que inclusive en algún tipo de diferencia, en vez de mostrarnos el amor, podemos destruir aquello que Cristo compró con su sangre preciosa, que es lo que nos lleva al tercer y final punto de este sermón. Una iglesia, hermanos, le pueden faltar muchas cosas. Ninguna iglesia es perfecta, y nosotros menos, que somos una iglesia como un aborto de la naturaleza. El Señor nos dejó ahí por años hasta manifestar su amor y misericordia, sacándonos de donde estábamos y trayéndonos poco a poco al entendimiento del Evangelio, de su palabra. Y nos faltan cosas y nos faltarán siempre. Una iglesia le pueden faltar inclusive tener algunas doctrinas totalmente alineadas en su lugar. A una iglesia le pueden faltar algunos buenos programas que hacer. A una iglesia le pueden faltar facilidades, instalaciones, pero nada de eso destruye una iglesia. Ahora, ¿usted sabe lo que si le falta a una iglesia, la iglesia se destruye? Amor, simplemente, hermanos. Y esta es la cosa interesante.
que no la destruyen de afuera. No la destruyen de afuera. Se destruye desde dentro, que es el tercer punto. Una iglesia sin amor destruye aquello que Cristo compró. A veces nos importa más el conocimiento que la vida de un hermano, o la vida en general de la iglesia. O nos importa más ganar un argumento, nos importa más tener la razón, o nos importa más el que yo sea reconocido, el que lleve el reconocimiento de las cosas que se hacen, que el que todos mis hermanos sean reconocidos, porque todos estamos sirviendo. Y Pablo usa un lenguaje aquí bien interesante, hermanos, pero bien interesante. Esa metáfora que él usa de mordidas y de devorarse, lo que Pablo nos está indicando es que cuando usamos nuestra libertad en Cristo en contra de los demás, no estamos yendo más lejos que un grupo de animales que se están devorando y mordiendo unos a otros. ¿Usted ha visto una jauría de perros cuando están en celo? Creo que todo el mundo lo ha visto. Si usted no lo ha visto, saquen a ese muchacho de la casa, por favor, y del celular y de la pantalla de computadora. Obviamente hay muchas urbanizaciones cerradas, como quiera entran perros, pero cuando yo me crié en Carolina, pues yo no sé, los perros eran como parte de todo el panorama, y cuando había una perra en celo, eso venían perros de todas las urbanizaciones por allí donde yo vivía, y se enredaban a pelear. Y cuando pelean, o sea, los mordiscos, de hecho nosotros teníamos un sato, que era bravucón de la calle, y cuando venía esto, él enfrentaba, pero siempre salía herido, porque eran muchos perros. Él tenía guille de Rambo, de lo que fuera, y se metía ahí dentro. Esa es la imagen. Cuando nosotros dejamos fuera lo más importante, que es el amor, cuando le damos la prioridad a otras cosas, y esto, que es lo más importante, lo escuchamos, sí, ay amor, qué lindo, eso está bonito, pastor, pero no lo practicamos, no lo vivimos, no buscamos la manera de cómo yo voy a practicar este sermón que estoy escuchando hoy domingo, que quizás no tiene un alto contenido teológico como han tenido otros de los sermones de Gálatas, quizás no tiene un alto contenido de doctrinas profundas, pero tiene un contenido de lo prioritario, que es que la libertad cristiana, la libertad que Cristo nos ha dado, en vez de usarse como plataforma para la carne, debe ser usada para servirnos y amarnos unos a otros, y voluntariamente escoger, menguar y que el otro sea reconocido. Esa es la realidad, y eso empezando desde nosotros los ancianos, los líderes, que somos igual que todo el resto de la congregación, pero tenemos un llamado a liderar. Pero si os mordéis, ¿te nunca ha cogido una buena mordida en la iglesia? Esa es una cara de la pregunta. La otra cara es: ¿usted le ha dado una buena mordida a alguien en la iglesia? Pastor, pero me imagino que este mensaje como que es para otras iglesias, ¿no? No, hermano. Aquí también hay mordidas y gruñidos y territorialismo. Defensa de mamá. Como que está interviniendo en el ministerio del otro y le avisan. Hermanos, qué triste que una iglesia pueda terminar devorándose a sí misma desde adentro, como un cáncer que la va consumiendo.
Yo creo que usted sepa, nosotros venimos de una cultura religiosa donde se piensa que las iglesias siempre van a estar ahí. Las iglesias mueren. Si nosotros no cuidamos de practicar estas cosas, las iglesias mueren. En Estados Unidos, como son más prácticos, aquí en Puerto Rico somos más orgullosos. Y nos quedamos con tres y el letrero afuera, pero ya la iglesia murió hace rato. La iglesia la velaron, la enterraron, pero no cierran porque tienen orgullo. En Estados Unidos no, las venden y se acabó, y venden el templo o lo que sea. Pero iglesias que mueren y no fue de afuera, es de adentro. Así que siempre que nosotros abandonemos el servicio y el amor como parte de la libertad y queramos imponer a otros cosas que realmente no son mandatos bíblicos, estamos describiendo lo que es legalismo. Y el legalismo siempre produce división, hermanos. Siempre. Y legalismo no solamente es añadir cosas que no están en la Biblia. También puede ser en doctrinas secundarias. Cuando yo antepongo a la salud, a la unidad de la iglesia, mi criterio a tal grado que puedo dañar la iglesia, eso es legalismo. Y eso trae división en la iglesia. Por eso, una escritura que para esto es bien importante es Santiago capítulo 3. Si me acompaña, es tan amable, a Santiago 3:14. La Biblia dice: pero si tenéis celos amargos y ambición personal en vuestro corazón, no seáis arrogantes y así mintáis contra la verdad. Esta sabiduría, o sea, esa que se manifiesta en los celos, en la ambición personal, no es la que viene de lo alto, sino que es terrenal, natural, diabólica. Porque donde hay celos y ambición personal, allí hay confusión y toda cosa mala. Pero la sabiduría de lo alto es primeramente pura, después pacífica, amable, condescendiente, llena de misericordia y de buenos frutos, sin vacilación, sin hipocresía. Y la semilla cuyo fruto es la justicia se siembra en paz por aquellos que hacen la paz. Esa es a lo que la libertad nos debe llevar, hermanos. Tenemos toda esa libertad que dijimos, como el pez la tiene, pero no te salgas del agua. Tenemos toda la libertad como el tren, pero no te salgas de la vía. Pablo a los filipenses, antes de mostrar la humillación y la exaltación de Cristo, capítulo 2, en el verso 3, dice: escuche bien esto, hermano. Estos son los versos que deberían estar en la nevera con imán. Estos son los versos que deberíamos tener en la nevera con un imán puesto. ¿Pero cuáles tenemos? Porque yo sé los planes que tengo contigo, planes de bien. Saque eso y ponga esto, hermano. Filipenses 2:3. Nada hagáis por egoísmo o por vanagloria, sino que con actitud humilde cada uno de vosotros considere al otro como más importante que a sí mismo, no buscando cada uno sus propios intereses, sino más bien los intereses de los demás. Wow, qué clase de verso, hermanos. Cada confesión del día domingo, en este verso yo tendría que decir: Señor, perdóname, porque no he vivido perfectamente Filipenses 2, 3 y 4. Es la realidad. Pablo a los Efesios, capítulo 4, verso 1. Yo pues, prisionero del Señor, os ruego
que viváis de una manera digna de la vocación con que habéis sido llamados, con toda humildad y mansedumbre, con paciencia, soportándoos unos a otros en amor, esforzándoos para preservar la unidad del Espíritu en el vínculo de la paz. Esforzándoos. O sea, la unidad no es automática. La unidad necesita del esfuerzo concertado de todos nosotros. Amados, una iglesia no permanece unida porque todos piensen igual. Una iglesia permanece unida porque todos pertenecen al mismo Señor. Y si usted reconoce eso, y eso es más importante que cualquier diferencia con su hermano, entonces estamos viviendo en la libertad correcta, en la libertad de los hijos de Dios. Juan 13:34, usted conoce ese también. Un mandamiento nuevo os doy: que os améis los unos a los otros, que como yo os he amado, así también os améis los unos a los otros. Y en esto conocerán todos que sois mis discípulos, si os tenéis amor los unos a los otros. Lo contrario a eso es lo que Pablo afirmó en este último verso de nuestro pasaje. Si esta no es la actitud de la iglesia, vamos a terminar mordiéndonos y destruyéndonos unos a otros. ¿Cómo puedo aplicar este último punto? Reflexionando en mi conducta, mis palabras. ¿Usted es un instrumento de reconciliación? Cuando usted ve que hay tensión entre personas en la iglesia, ¿usted aporta a la reconciliación o usted anda con un buche de gasolina en la boca? Cuando usted ve que hay un rumor, que hay un chisme, ¿usted de los que ataja, de los que confronta y dice por qué están hablando de alguien que no está aquí, o usted simplemente aporta? O callando y escuchando se justifica simplemente. Pregúntese, y me pregunto yo, si estoy promoviendo la unidad o si yo soy un alimentador de conflictos en la iglesia. Es importante eso. Si usted es nuevo en la fe, como sé que algunos de ustedes son, recuerde, la libertad que Cristo nos ha dado es la libertad de la condenación de la ley, es la libertad de la esclavitud del pecado, es la libertad para que usted ya no viva tratando de agradar a Dios en sentido de sus obras. Pero no es libertad para hacer lo que usted quiera, sino libertad para aprender a vivir como Cristo.

entendimiento, te ha dado hambre por la palabra, te ha dado deseos de profundizar, de estudiar. Úsalo para servir. O pregúntese, todo eso que tienes, ¿de qué manera tú lo estás usando para edificar a otros? Ah, pero es que a mí no me dejan predicar ahí arriba. Pero es que no tiene que ser de acá arriba. No, todos pueden predicar de acá arriba. Allá abajo se comparte el evangelio igual o mejor que de acá arriba. Concluimos, hermanos. Pablo comenzó esta sección de la carta diciéndonos: para libertad Cristo nos hizo libres. Pero ahora nos enseña para qué. ¿Para qué la libertad? ¿Para qué toda esta libertad? No para vivir centrados en nosotros, sino la libertad de amar y de ver a mi hermano como mayor que yo, inclusive. ¿Dónde se unen esas dos caras de la moneda? ¿Dónde se unen estas dos verdades gloriosas que, aunque paradójicas, no son contrarias? Ahí, en la cruz de Cristo, es donde se unen estas dos verdades. Porque en esa cruz vemos la máxima libertad y el máximo amor. Jesús no fue a la cruz obligado, hermanos. Jesús no fue a la cruz arrastrado por el Padre. Jesús no fue a la cruz empujado por el Padre. Jesús fue a la cruz libremente, voluntariamente, a poner su vida como rescate por nosotros. Y por amor allí, Él pudiendo usar su libertad para decir no. En Getsemaní pudo decir no, me reivindico, no, vamos a hacer esto. Busca otro plan, Padre. No vamos a hacer esto, no. Por amor se entregó voluntariamente. Y ahora a su pueblo santo nos llama a vivir de esa misma manera. Amados, que el Espíritu Santo nos ayude y nos libre tanto del legalismo que convierte nuestra obediencia en un medio de salvación, pero que también nos libre del libertinaje que convierte la gracia en una excusa para pecar. Porque el Evangelio de Cristo nos conduce a un camino mejor. ¿Cuál es ese camino mejor? El que hemos hablado hoy. Una libertad gobernada por el amor, pero un amor moldeado por el Evangelio. Porque la libertad en Cristo encuentra su expresión más alta, no cuando el creyente exige sus derechos, sino cuando, siguiendo el ejemplo de Cristo, renunciamos a ellos para servir en amor a nuestros hermanos.

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Hebreos 12:3. Consideren, pues, aquel que soportó tal hostilidad de los pecadores contra él mismo, para que no se cansen ni se desanimen en su corazón. 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

La impaciencia se pone de pie mientras espero. Y la duda habla de cerca, suspira, cuestiona, me grita, siento su aliento cerca de mi rostro, llenando el camino de silencio y sombra, exigiendo lágrimas y tiempo, esperando que corra como necio, que huye sin que lo persigan tras el viento. Y aunque tiemblo, me quedo en medio del valle caminando entre sombras, pues me sostienes y me mantienes atento, despierto, vivo, en calma, en silencio, expectante. Pues es en silencio que solo se percibe el silbo apacible. Estoy seguro y firme, pues me sostiene. Ya no es de muerte el valle. Las tinieblas tiemblan de miedo cuando escuchan tu nombre. Nombre, sobre todo nombre. Sobre todo nombre que se nombra. Cristo. Bendito aquellos que en ti confían sin haberte visto. Y caminan con la frente en alto aún en medio del valle, sabiendo que cuando el carpintero se despierta y habla, no hay tormenta que no obedezca y se calle.

eco de aquellas palabras cortas y cortantes, breve e importantes, que sean uno, uno. Pregunté, me miró fijo, serio, sin titubeos, sin parpadear, respondió, uno, que sean uno, uno, un solo cuerpo, ligado directamente a Cristo como cabeza. Y aunque por mucho este cuerpo ha parecido estar con anestesia e inercia, esta obra es del Señor. Y descanso en saber que Él termina lo que comienza. Despierta a los que duermen. Aborrece el pecado. Vomita a los tibios. Si los hijos de desobediencia no juegan a ser de las tinieblas, ¿qué te hace pensar que nosotros, los hijos de Dios, seguiremos jugando a ser iglesia? Las puertas del Hades no prevalecen. Retrocedan. Y ese retrocedan no es para la gente. Retrocedan. Sí.

0: El justo por la fe vivirá.
1: Por la fe que vivo.
0: El justo por la fe vivirá.
1: Por la fe que vivo.
0: El justo por la fe vivirá.
1: Por la fe que vivo. Por la fe en aquel que al nacer dividió la historia, poniendo el tiempo en pausa, muriendo sin una aparente causa, reconciliando consigo todas las cosas. Cuán hermosa es esa gracia que nos hace parte de su victoria. Bendice alma mía, Jehová, y no salga de mi memoria ninguno de sus beneficios, en especial aquel sacrificio que, siendo yo el que lo merecía, fue Él tomando mi lugar y junto con Él dándome vida. Cuán hermoso Salvador, cuán hermoso Mesías, que me rescató no estando moribundo. Ya yo de día estaba muerto y de mí nada, absolutamente nada salía. Pero bendito aquel día que, siendo de día, se oscureció. Bendito Mesías que no tomó el ser igual a Dios como cosa a la que aferrarse y enmudeció. Bendito Mesías, bendito Mesías, bendito aquel tercer día. Bendita aquella tumba que permanece vacía y abierta. Bendito Rey de Reyes y Señor de Señores que aún permanece en nuestras puertas, diciéndonos: iglesia, despierta, despierta, despierta. Entre lo que somos y lo que quieres que seamos, Señor, por favor, achica la brecha para poder caminar rectos en el camino angosto, caminar sin desmayar en la carrera y entrar con acciones de gracia por la puerta estrecha. Llena nuestras lámparas, si es que en esta hora están escasas de aceite. Utiliza nuestro dolor para tu gloria y haz lo que sea necesario, Señor, hasta que verdaderamente tú seas la única razón de nuestro deleite.
0: El justo por la fe vivirá.
1: Y esa es la buena noticia.
0: El justo por la fe vivirá.
1: Que no es que seamos justos.
0: El justo por la fe vivirá.
1: Es que el justo voluntariamente tomó nuestro lugar y por su gracia, solo por su gracia, nos heredó su justicia. A Él sea la gloria por siempre y siempre. Amén.

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Gracias, Señor, porque tú nos rescataste. Con tu amor nos rescataste. Vamos, dale gracias, dale gracias, dale gracias. No te canses de darle gracias. No te canses de darle gracias. Tu amor me rescató. Tu amor me limpió. Tu amor me dio vida eterna, Señor. Por eso cantamos. Por eso cantamos.

Romanos 8:1. Por consiguiente, no hay ahora condenación para los que están en Cristo Jesús, los que no andan conforme a la carne, sino conforme al Espíritu. 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

0: Profesor, un amigo me dijo que hasta hace muy poco prácticamente todo el mundo pensaba que la Tierra era plana. La gente le dijo a Cristóbal Colón que estaba loco en creer que la Tierra era una esfera. Muchos lo ridiculizaron diciendo que esta era plana y que él caería por el precipicio al llegar al borde.
1: Tu amigo tenía razón a medias. La gente ridiculizó a Colón, pero no por esa razón. Vamos a explicarnos. Esta es La Verdad en el Tubo de Ensayo, un programa que examina la naturaleza utilizando la lógica de la causa y el efecto, sugiriendo que la naturaleza es un efecto cuya causa es Dios. Así que subamos la temperatura, agreguemos luz y pensamiento analítico y dejemos que las burbujas de la verdad emerjan en nuestro recorrido por La Verdad en el Tubo de Ensayo.
0: En el siglo XV, Cristóbal Colón anunció que él quería llegar a la India navegando al oeste de España. En lugar de cruzar Europa y Asia hacia el este por tierra, Colón pensó que él podría navegar hacia el oeste hasta encontrarse con el este.
1: La gente ridiculizó esa idea, y hay un malentendido de por qué lo hizo. Algunos historiadores, quienes deberían conocer mejor las razones, pretenden enseñar que el ridículo fue porque la mayoría de los europeos pensaron que la tierra era plana y que el barco se precipitaría por el barranco una vez alcanzado el borde.
0: Él nunca se cayó por el borde y él nunca llegó a la India. En lugar de eso, descubrió el nuevo mundo, América.
1: Sí, cuando llegó a tierra pensó que había arribado a Asia o al oeste de las Indias.
0: Usted dijo hace un momento que en realidad la gente ridiculizó a Colón por una razón diferente. ¿Cuál fue el tema en realidad?
1: El doctor Jeffrey Burton Russell es un profesor emérito de historia de la Universidad de California en Santa Bárbara. Él responde a esta pregunta en un libro titulado Inventando la Tierra Plana, Colón y los historiadores modernos.
0: ¿Qué quiso decir cuando tituló con la palabra inventado la idea que la Tierra era plana?
1: Él dice que alguna gente comete el error de asumir que los modernos son listos y que la gente de tiempos anteriores fue ignorante. Así que ellos están preparados para creer que la gente de hace varios siglos atrás había pensado que la Tierra era plana. Pero la idea medieval en la que se creía que la Tierra era plana fue inventada.
0: ¿Cómo justifica esa declaración?
1: El profesor dice que cualquier historiador moderno reconoce que la gente sabía que la Tierra era esférica, mucho antes de Colón. Leamos sus palabras. La gente medieval educada asumió que la Tierra tenía la forma de una esfera. Cerca de 100 escritos medievales que lidian con el tema han sido identificados hasta ahora. Solamente 5 parecen afirmar que era plana y otros 2 son ambiguos con la idea.
0: Así que 93 de los 100 documentos medievales dicen que la Tierra era una esfera.
1: Sí, y desde el siglo XV, todo escritor en la Europa occidental que mencionaba la forma de la Tierra afirmaba que esta era esférica.
0: Colón navegó en 1492. Así que, ¿está usted diciendo que los europeos occidentales sabían sobre la forma esférica de la Tierra más de 1000 años antes de Helio?
1: Exacto, o al menos los educados. Pero Russell dice que en muchos países el error plano continúa a pesar de la evidencia. Es repetido en las escuelas y popularizado en libros por escritores que sin tener cuidado representan a los oponentes de Colón como eclesiásticos, fanáticos e ignorantes.
0: En otras palabras, muchos libros de texto dicen que cualquiera que se oponía a Colón era un sacerdote o un líder eclesiástico tratando de suprimir el conocimiento científico.
1: Así es.
0: ¿Por qué continúa esta distorsión? ¿Será que los escritores de los libros de textos son perezosos? ¿Será que leen viejos libros de textos y repiten declaraciones sin verificarlas?
1: Algunos lo hacen así. Pero el doctor Russell da otra razón, y es que a algunos historiadores no les gusta el cristianismo, así que ellos permiten que sus prejuicios religiosos distorsionen su análisis. Uno de los ejemplos más claros que muestra estos prejuicios es el libro Una historia de la guerra de la ciencia con la teología de la cristiandad, publicado en 1896 por Andrew Dixon White. Este libro fue leído ampliamente en el mundo occidental, de manera que muchos historiadores luego de White aceptaron sus ideas sin verificarlas.
0: Entonces, ¿cuáles fueron los hechos reales?
1: El profesor Russell contesta, primero, ninguna persona medieval pensó alguna vez de los cielos algo diferente que no fuera una esfera. Mientras que de la Tierra, el término medieval para decir la Tierra entera fue Orbis Terrarium, lo que significa el globo de las tierras. Los astrónomos y geógrafos medievales refinaron y mejoraron la visión griega y romana de la Tierra como un globo, una visión que fue completamente dominante luego del siglo IV. Numerosos tratados medievales fueron titulados como De Sphaera, lo que traducido es acerca de la esfera.
0: Así que él dice que muchos documentos demuestran que estas personas sabían que la Tierra era un globo, y eso fue en el siglo IV, 1100 años antes de Colón.
1: Sí, el profesor Russell continúa diciendo, en un esquema típicamente medieval, la Tierra puede ser dividida como un globo o pelota en cuartos. La masa de tierra que contiene Europa, Asia y África era supuestamente asumida como una de esas cuatro partes. Los estudiosos pensaron que los otros tres cuartos eran enteramente mar. Si los otros tres cuartos no contenían tierra, el mar correría todo hacia el oeste desde Portugal a Japón.
0: Ellos supieron que Europa, Asia y África eran básicamente masas de tierra. Nunca parecieron estar al tanto que África se extendiera más al sur del Ecuador. Y tampoco conocían acerca de otros posibles continentes, como los que luego fueron llamados con el nombre de Norte y Sudamérica.
1: Así es, aun cuando no sabían acerca de los otros continentes, entendieron que la Tierra tenía la forma de una esfera. Pero algunos escritores continúan diciendo que la gente del siglo XV le advirtió a Colón que se caería por el borde del mundo y que sería devorado por serpientes marinas. El doctor Russell reacciona diciendo, nadie se entretuvo con el fantástico miedo de la idea de caerse por el borde.
0: Así que los escritores que reivindicaron que esta era la manera de entender la forma de la Tierra en el siglo XV estaban usando sus imaginaciones en lugar de respaldarlo con evidencia histórica.
1: Esa es una manera cortés de resumirlo.
0: ¿Se dieron cuenta los estudiosos de la antigüedad de cuán grande era la esfera de la Tierra?
1: Sí, alguno lo hizo. Y aún antes del año 200 a.C., Eratóstenes, griego, utilizó la geometría bastante inteligentemente para estimar la circunferencia de la Tierra. Él supo acerca de un profundo pozo en el sur de Egipto, en el que una vez al año, al mediodía del día del solsticio de verano, todo el fondo del pozo se volvía brillante con la luz del sol.
0: Eso significaría que el sol estaba directamente sobre su cabeza con sus rayos alumbrando directamente en él.
1: Bien pensado. Él entonces puso un poste vertical en Alejandría, en el norte de Egipto, y midió el ángulo de esa hora y día exacto para saber entonces cuántos grados estaba inclinado. Y él observó que la sombra estaba inclinada 7 grados.
0: Así que él sabía que la sombra del sol tenía 7 grados de diferencia entre los dos lugares, y conociendo la distancia entre los dos lugares, él podría calcular la distancia alrededor de los 360 grados de la circunferencia de la Tierra.
1: Correcto, y su resultado fue de 46.250 kilómetros aproximadamente. Nuestras medidas modernas nos dicen que es de unos 40.000 kilómetros. Así que él está en lo correcto dentro de un margen de error del 15%, lo que es totalmente bueno para la tecnología de hace más de 2.000 años atrás.
0: Usted dijo que la gente ridiculizó a Colón, pero no porque ellos pensaran que la Tierra era plana. Entonces, ¿por qué se burlaron de él?
1: Los críticos de Colón argumentaron que el océano era demasiado grande para que un barco navegara hacia el oeste sin que nadie a bordo de la nave muriera de sed o hambre. El doctor Russell comenta, era un argumento razonable basado en la evidencia disponible y Colón debía trabajar duro para superarlo. Él logró hacerlo manipulando las cifras repetidamente hasta que redujo radicalmente la amplitud del mar y la circunferencia del globo. Con audacia, finalizó con un número para la amplitud del mar de cerca de los 4.400 kilómetros, lo cual era cerca de un quinto de la distancia real.
0: Cuando una persona cree fuertemente en una idea, algunas veces permite que sus deseos distorsionen su juicio sobre las cosas.
1: poca gente creyó tales absurdos cálculos de Colón, pero él convenció al rey Fernando de España y la reina Isabel para financiar su aventura, siendo así que en 1492 Colón se lanzó a cruzar navegando el Atlántico. Entonces llegó lo inesperado, una de las mayores suertes en toda la historia. El 12 de octubre de 1492, Colón desembarcó en América con la impresión equivocada que había llegado a las Indias.
0: Entonces, quienes criticaron a Colón estaban en lo cierto respecto a la circunferencia de la Tierra. Si no hubiera encontrado América y lo único que hubiera en el medio fuese el mar, él y su tripulación habrían muerto de hambre y sed.
1: Sí, probablemente. Pero permíteme subrayar otra vez que sus oponentes no creían que la Tierra fuera plana, y ellos no estaban motivados por la tan mentada ignorancia religiosa como la llamaban los historiadores y que se oponía a los hechos científicos.
0: En ese sentido, ¿qué dice la Biblia acerca de la forma de la Tierra?
1: El libro de Isaías en la Biblia habla de el círculo de la Tierra. En el lenguaje en que esta parte de la Biblia fue originalmente escrito, la palabra traducida círculo puede también ser esfera. Estamos hablando de Isaías 40:22. El doctor Russell lo resume así. Lo que estos ejemplos sobre errores históricos tienen en común es su simplificación de preguntas complejas al formularlas con mentes simplistas que fácilmente derivan en mitos, que han contribuido a fomentar el mito popular de una guerra entre ciencia y religión, un mito que continúa impidiendo el progreso. La investigación histórica y las otras ciencias sociales y humanas han sido con frecuencia campos de batalla para las ideologías en lugar de una herramienta para cumplir su llamado original, que es la búsqueda de la verdad.
0: Esa es una interesante manera de verlo. Algunos estudiosos han permitido que su trabajo se degenere en juegos ideológicos en lugar de focalizarse en su llamado de descubrir la verdad.
1: Una vez más, cuando ponemos los hechos a prueba, la Biblia resiste a sus críticos.

La Biblia hace la observación que los cielos cuentan la gloria de Dios y el firmamento anuncia la obra de sus manos. 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

0: Porque no envió Dios a su Hijo al mundo para condenar al mundo, sino para que el mundo sea salvo por él.
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1: Un tiempo en el que nos encontramos para escuchar a Dios hablar. Entre tanto que llego, dedícate a la lectura pública de las Escrituras y a enseñar y animar a los hermanos. A continuación, escucharemos fragmentos de la Biblia en la Nueva Traducción Viviente.
2: El libro de Salmos, Salmo 86, versículos 1 al 7.
3: Inclínate, oh Señor, y escucha mi oración. Contéstame, porque necesito tu ayuda. Protégeme, pues estoy dedicado a ti. Sálvame, porque te sirvo y confío en ti. Tú eres mi Dios. Ten misericordia de mí, oh Señor, porque a ti clamo constantemente. Dame felicidad, oh Señor, pues a ti me entrego. Oh Señor, eres tan bueno, estás tan dispuesto a perdonar, tan lleno de amor inagotable para los que piden tu ayuda. Escucha atentamente mi oración, oh Señor. Oye mi urgente clamor. A ti clamaré cada vez que esté en apuros, y tú me responderás.
2: El libro de Esdras, capítulo 6, versículos 19 al 22.
4: Los que regresaron del destierro celebraron la Pascua el 21 de abril. Los sacerdotes y los levitas se habían purificado y estaban ceremonialmente puros. Así que mataron el cordero de la Pascua para todos los que regresaron del destierro, para sus hermanos sacerdotes y para ellos mismos. El pueblo de Israel, que había regresado del destierro, comió la cena de Pascua junto con los demás de la tierra, que habían dejado sus costumbres inmorales para adorar al Señor, Dios de Israel. Luego celebraron el festival de los panes sin levadura durante 7 días. Hubo mucha alegría en toda la tierra, porque el Señor había hecho que el rey de Asiria les diera su favor al ayudarlos a reconstruir el templo de Dios, el Dios de Israel.
2: El libro de Esdras, capítulo 7.
4: Muchos años después, durante el reinado de Artajerjes, rey de Persia, hubo un hombre llamado Esdras. Era hijo de Seraías, hijo de Azarías, hijo de Hilcías, hijo de Salum, hijo de Sadoc, hijo de Ahitob, hijo de Amarías, hijo de Azarías, hijo de Meraiot, hijo de Seraías, hijo de Uzi, hijo de Buki, hijo de Abisúa, hijo de Finees, hijo de Eleazar, hijo de Aarón, el sumo sacerdote. Este Esdras era un escriba muy instruido en la ley de Moisés, la cual el Señor, Dios de Israel, había dado al pueblo de Israel. Él subió de Babilonia a Jerusalén, y el rey le dio todo lo que pidió, porque la bondadosa mano del Señor su Dios estaba sobre él. Algunos del pueblo de Israel, junto con varios sacerdotes, levitas, cantores, porteros y sirvientes del templo, viajaron con él en el 7º año del reinado de Artajerjes. Esdras llegó a Jerusalén en agosto de ese año. Había hecho arreglos para partir de Babilonia el 8 de abril, el primer día del nuevo año, y llegó a Jerusalén el 4 de agosto, pues la bondadosa mano de su Dios estaba sobre él. Así fue porque Esdras había decidido estudiar y obedecer la ley del Señor y enseñar sus decretos y ordenanzas al pueblo de Israel. La siguiente es una copia de la carta que el rey Artajerjes le dio a Esdras, el sacerdote y escriba que estudiaba y enseñaba los mandatos y decretos del Señor a Israel.
5: De Artajerjes, rey de reyes, al sacerdote Esdras, maestro de la ley del Dios del cielo. Saludos. Yo decreto que cualquier israelita de mi reino, incluidos los sacerdotes y levitas, puede ofrecerse como voluntario para regresar contigo a Jerusalén. Por la presente, yo y mis 7 consejeros Te ordenamos que averigües la situación en que están Judá y Jerusalén, basado en la ley de tu Dios, la cual está en tus manos. También te encargamos que lleves contigo plata y oro, los cuales presentamos como una ofrenda voluntaria al Dios de Israel, quien vive en Jerusalén. Además, llevarás toda la plata y el oro que obtengas de la provincia de Babilonia, como también las ofrendas voluntarias que el pueblo y los sacerdotes ofrezcan para el templo de su Dios en Jerusalén. Usarás estos donativos específicamente para comprar toros, carneros, corderos y las ofrendas de grano y las ofrendas líquidas correspondientes, para que se ofrezca todo en el altar del templo de tu Dios en Jerusalén. El oro y la plata que sobren pueden usarse para lo que tú y tus colegas crean que sea la voluntad de su Dios. En cuanto a las copas que te confiamos para el servicio del templo de tu Dios, entrégalas todas al Dios de Jerusalén. Si precisas alguna otra cosa para el templo de tu Dios o para otra necesidad similar, puedes tomarla de la tesorería real. Yo, el rey Artajerjes, por la presente, envío el siguiente decreto a todos los tesoreros de la provincia situada al occidente del río Éufrates. Deben darle a Esdras, el sacerdote y maestro de la ley del Dios del cielo, todo lo que él les pida. Le darán hasta 3.400 kilos de plata, 500 canastas de trigo, 2.100 litros de vino, 2.100 litros de aceite de oliva y sal en cantidad ilimitada. Procuren proveer todo lo que el Dios del cielo exija para su templo, pues, ¿por qué hemos de correr el riesgo de provocar el enojo de Dios contra los dominios del rey y de sus hijos? También decreto que a ningún sacerdote, levita, cantor, portero, sirviente del templo ni a ningún otro trabajador de este templo de Dios se le exija el pago de tributos, derechos aduaneros o peajes de ninguna clase. Y tú, Esdras, usa la sabiduría que tu Dios te ha dado a fin de nombrar magistrados y jueces que conozcan las leyes de tu Dios, para que gobiernen a toda la gente de la provincia situada al occidente del río Éufrates. Enseña la ley a todo el que no la conozca. Cualquiera que se niegue a obedecer la ley de tu Dios y la ley del rey será castigado de inmediato, ya sea por muerte, destierro, confiscación de bienes o encarcelamiento.
6: ¡Alaben al Señor, Dios de nuestros antepasados, que hizo que el rey deseara embellecer el templo del Señor en Jerusalén! ¡Y alábenlo, porque me demostró tal amor inagotable al honrarme delante del rey, sus consejeros y todos sus poderosos nobles! Me sentí alentado, porque la bondadosa mano del Señor, mi Dios, estuvo sobre mí. Así que reuní a algunos de los líderes de Israel para que regresaran conmigo a Jerusalén.
2: El libro de Esdras, capítulo 8.
4: La siguiente es una lista de los jefes de familia junto con las genealogías de los que regresaron conmigo de Babilonia durante el reinado del rey Artajerjes. De la familia de Finés, Gersón. De la familia de Itamar, Daniel. De la familia de David, Atús, descendiente de Secanías. De la familia de Paros, Zacarías y otros 150 hombres que fueron registrados. De la familia de Paat Moab, Elioneai, hijo de Seraías, y otros 200 hombres. De la familia de Satu, Secanías, hijo de Jaasiel, y otros 300 hombres. De la familia de Adín, Ebed, hijo de Jonatán, y otros 50 hombres. De la familia de Elam, Jesaías, hijo de Atalías, y otros 70 hombres. De la familia de Sefatías, Zebadías, hijo de Micael, y otros 80 hombres. De la familia de Joab, Obadías, hijo de Jehiel, y otros 218 hombres. de la familia de Bani, Selomit, hijo de Josifías, y otros 160 hombres. De la familia de Bebai, Zacarías, hijo de Bebai, y otros 28 hombres. De la familia de Asgad, Johanán, hijo de Acatán, y otros 110 hombres. De la familia de Adonicam, la cual llegó después, Elifelet, Jehiel, Semaías y otros 60 hombres. De la familia de Bigvai, Utai, Zakur y otros 70 hombres. Reuní a los desterrados junto al canal de Ahava y acampamos allí 3 días mientras revisaba la lista de las personas y los sacerdotes que habían llegado. Descubrí que ni un solo levita se había ofrecido para acompañarnos. Entonces mandé llamar a Eliezer, Ariel, Semaías, Elnatán, Jarib, Elnatán, Natán, Zacarías y Mesulam, los cuales eran jefes del pueblo. También mandé llamar a Joyarib y Elnatán, quienes eran hombres con discernimiento. Los envié a Beraído, el líder de los levitas de Casifia, para pedirle a él, a sus parientes y a los sirvientes del templo, que nos enviaran ministros para el templo de Dios en Jerusalén. Como la bondadosa mano de nuestro Dios estaba sobre nosotros, nos enviaron a un hombre llamado Serebías, junto con 18 de sus hijos y hermanos. Serebías era muy sagaz, un descendiente de Mali, quien era descendiente de Leví, hijo de Israel. También enviaron a Asabías, junto con Jesaías, de los descendientes de Merari, a 20 de sus hijos y hermanos, y a 220 sirvientes del templo. Los sirvientes del templo, un grupo de trabajadores instituido originalmente por el rey David y sus funcionarios, eran ayudantes de los levitas. Todos estaban registrados por nombre. Allí, junto al canal de Ahava, di órdenes de que todos ayunáramos y nos humilláramos ante nuestro Dios. En oración, le pedimos a Dios que nos diera un buen viaje y nos protegiera en el camino tanto a nosotros como a nuestros hijos y nuestros bienes. Pues me dio vergüenza pedirle al rey soldados y jinetes que nos acompañaran y nos protegieran de los enemigos durante el viaje. Después de todo, ya le habíamos dicho al rey que la mano protectora de nuestro Dios está sobre todos los que lo adoran, pero su enojo feroz se desata contra quienes lo abandonan. Así que ayunamos y oramos intensamente para que nuestro Dios nos cuidara, y Él oyó nuestra oración. Nombré 12 jefes de los sacerdotes, Serebías, Asabías y otros 10 sacerdotes, para que se encargaran de transportar la plata, el oro, los recipientes de oro y los demás artículos que el rey, sus consejeros y funcionarios y todo el pueblo de Israel había presentado para el templo de Dios. Pesé el tesoro mientras se lo entregaba a ellos y el total sumaba lo siguiente: 22 toneladas de plata, 3.400 kilos de objetos de plata, 3.400 kilos de oro, 20 recipientes de oro, equivalentes al valor de 1.000 monedas de oro, 2 objetos finos de bronce pulido, tan valiosos como el oro. Luego les dije a los sacerdotes: ustedes y esos tesoros son santos, separados al Señor. La plata y el oro son una ofrenda voluntaria para el Señor, Dios de nuestros antepasados. Cuiden bien esos tesoros hasta que se los entreguen a los principales sacerdotes, a los levitas y a los jefes de Israel, quienes los pesarán en los depósitos del templo del Señor en Jerusalén. Entonces los sacerdotes y los levitas aceptaron la tarea de transportar esos tesoros de plata y de oro al templo de nuestro Dios en Jerusalén. El 19 de abril, levantamos el campamento junto al canal de Ahava y nos dirigimos a Jerusalén. La bondadosa mano de nuestro Dios nos protegió y nos salvó de enemigos y bandidos a lo largo del camino. Así que llegamos a salvo a Jerusalén, donde descansamos 3 días. Al cuarto día de nuestra llegada, la plata, el oro y los demás objetos de valor fueron pesados en el templo de nuestro Dios y encomendados a Meremot, hijo del sacerdote Urías, y a Eleazar, hijo de Finees, junto con Josabad, hijo de Jesúa, y Noadías, hijo de Binui, ambos levitas. Ellos rindieron cuenta de todo por número y peso, y el peso total quedó asentado en los registros oficiales. Luego, los desterrados que habían regresado del cautiverio sacrificaron ofrendas quemadas al Dios de Israel. Ofrecieron 12 toros por todo el pueblo de Israel además de 96 carneros y 77 corderos. También sacrificaron 12 chivos como ofrenda por el pecado. Todo se ofreció como una ofrenda quemada al Señor. Los decretos del rey fueron entregados a sus funcionarios de más alta posición y a los gobernadores de la provincia situada al occidente del río Éufrates, quienes colaboraron dando su apoyo al pueblo y al templo de Dios.
2: La carta del apóstol Pablo a los Romanos, capítulo 16, versículos 17 al 27.
7: Y ahora, mis amados hermanos, les pido algo más. Tengan cuidado con los que causan divisiones y trastornan la fe de los creyentes al enseñar cosas que van en contra de lo que a ustedes se les enseñaron. Manténganse lejos de ellos. Tales personas no sirven a Cristo nuestro Señor. Sirven a sus propios intereses. Con palabras suaves y halagos, engañan a la gente inocente. Pero todos saben que ustedes son obedientes al Señor. Eso me llena de alegría. Quiero que sean sabios para hacer lo que está bien y sigan siendo inocentes en cuanto a toda clase de mal. El Dios de paz pronto aplastará a Satanás bajo los pies de ustedes. Que la gracia de nuestro Señor Jesús sea con ustedes. Timoteo, mi compañero de trabajo, les manda saludos, igual que Lucio, Jasón y Sosípater, judíos como yo.
8: Yo, Tercio, quien escribo esta carta de parte de Pablo, también les envío mis saludos como uno de los seguidores del Señor.
7: Los saluda Gallo. Él es quien me hospeda y también recibe en su casa a toda la iglesia. Les envía saludos Erasto, el tesorero de la ciudad, y también el hermano Cuarto. Que toda la gloria sea para Dios, quien puede fortalecerlos tal como expresa la buena noticia. En ese mensaje acerca de Jesucristo se ha revelado su plan para ustedes, los gentiles. Un plan que estuvo guardado en secreto desde el principio del tiempo. Pero ahora, tal como lo predijeron los profetas y el Dios eterno lo ha ordenado, ese mensaje se da a conocer a todos los gentiles en todas partes, para que ellos también puedan creer y obedecerlo a Él. Toda la gloria sea para el único sabio Dios eternamente, por medio de Jesucristo. Amén.
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En la noche antes de su crucifixión, Cristo se enfrentó en el Getsemaní a algo que ninguno de los suyos ha enfrentado ni tendrá que enfrentar jamás. Es algo que era completamente desconocido para él mismo. En Marcos 14, del 35 al 36, leemos que Jesús se postró en tierra y oraba que si fuera posible, pasara de él aquella hora. Y decía, «Abba, Padre, para ti todas las cosas son posibles. Aparta de mí esta copa, pero no sea lo que yo quiero, sino lo que tú quieras». No sabemos por cuánto tiempo Jesús estuvo derramando su corazón delante de Dios en oración, pues más adelante, en el verso 37, le reprocha a Pedro no haber podido velar con él ni por una hora. Pero esta fue la esencia de su petición, que de ser posible no tuviera que pasar por la experiencia de tomarse el contenido de la copa que tenía por delante. En el Antiguo Testamento, la copa era una metáfora de la ira de Dios sobre el pecado de la humanidad. En el versículo 8 del Salmo 75, leemos que hay un cáliz en la mano del Señor, de la cual han de beber todos los impíos de la tierra. Isaías se refiere a esa copa como el cáliz de su furor, en Isaías 51:22. Jeremías 25:15 habla de ella como la copa del vino de su furor. Por lo tanto, no fue la expectativa del sufrimiento físico de la cruz lo que llenó de espanto el alma humana de Jesús. En cambio, fue saber que en pocas horas tendría que cargar con el peso de la ira santa de Dios que los suyos habían acumulado a través de todos los siglos. El Santo de Israel, que nunca experimentó en sí mismo la amargura del pecado, el sentimiento de culpa y la vergüenza por transgredir la ley moral de Dios, por primera vez en su vida, iba a experimentar el abandono de su Padre. Iba a experimentar la ruptura de su comunión con Él al hacerse ofrenda por el pecado y maldición por causa nuestra. Cada crimen, cada blasfemia, cada desobediencia, cada motivación o pensamiento pecaminoso de todos aquellos que Él vino a salvar serían descargados sobre Él en la cruz del Calvario. Cristo iba a sufrir literalmente miles de infiernos concentrados en esa cruz, el infierno que todos nosotros merecemos, sufridos en un instante. Cuando Cristo llegó a Getsemaní, se sintió abrumado ante la realidad de que pronto sería triturado por una ira sin misericordia para hacer posible que hoy los creyentes pudiéramos disfrutar de una misericordia sin ira. Pero, ¿acaso no sabía Jesús que esa hora llegaría tarde o temprano? Por supuesto que sí. Pero no es lo mismo tener un conocimiento teórico de algo que sucederá en el futuro que verse de repente en el umbral de esa experiencia. Guardando la distancia, es como el caso de las mujeres y el parto. Toda embarazada sabe que el momento de dar a luz llegará a los 9 meses, pero no es lo mismo tener ese conocimiento al inicio del embarazo que comenzar a experimentar las contracciones. Como dice Jonathan Edwards, en el huerto de Getsemaní, Jesús tuvo una visión cercana del horno de ira en el que iba a ser lanzado. Estuvo ante la puerta para que pudiera verlo, para que pudiese observar la fuerza de las llamas y la intensidad del calor, para que supiese a dónde iba y lo que iba a sufrir. Al pensar en esto, no olvides que Jesús es tan divino como el Padre y tan humano como tú y como yo. Por eso implora y suplica con gran clamor y lágrimas, como dice Hebreos 5:7, con gemidos audibles, que pase de él esa copa si eso fuera posible. Su alma humana rota en 1000 pedazos busca alguna otra alternativa para cumplir la misión que se le encomendó sin tener que tomar esa copa. Aunque muchos pueden sorprenderse al leer a Jesús pidiendo algo así, no deberíamos esperar otra cosa de alguien tan puro como él. Como bien señala John MacArthur, la súplica de Jesús no fue una señal de debilidad, sino la respuesta totalmente esperada de aquel cuyo carácter puro y sin pecado retrocedió necesaria y rigurosamente ante la idea de llevar el pecado y la culpa de la humanidad y de padecer el juicio de Dios. Si no hubiera reaccionado de ese modo, habrían surgido dudas de su santidad absoluta. ¡Abba, Padre!, exclamó Jesús en Marcos 14:36. Este es un término de mucha intimidad y afecto.
Para ti todas las cosas son posibles, aparta de mí esta copa. Sí, teóricamente todas las cosas son posibles para Dios, pero lo que Jesús está pidiendo como hombre no era posible. Para que Dios pudiera mostrarnos su misericordia sin pasar por alto su justicia, el Hijo de Dios tenía que sufrir el castigo que merecemos por nuestros pecados. No había otra manera. Si Cristo no hubiera tomado esa copa de ira hasta la última gota, el cielo se habría quedado vacío y el infierno repleto. No habría salvación para nadie, porque todos habríamos tenido que enfrentar el justo castigo de Dios por cada uno de nuestros pecados. Por eso debemos estar eternamente agradecidos por el final de esta oración, pero no sea lo que yo quiero, sino lo que tú quieras. En el Getsemaní, la voluntad humana de Jesús quedó perfectamente alineada con la voluntad de Dios. Ese fue el resultado de su oración. Bajo ninguna circunstancia, Cristo abortaría la misión que le fue encomendada. ¿Sabes por qué? Por el amor que tenía por su Padre y por todos aquellos que él vino a salvar. Su deseo inmediato, como ser humano, tenía que ser supeditado al deseo superior de hacer la voluntad de Dios por amor a nosotros. Por horrible que fuera el sufrimiento, ningún obstáculo era lo bastante grande para Jesús como para impedirle continuar en el camino de la obediencia. Que no se haga lo que yo quiero, sino lo que quieras tú. Porque eres el Dios de mi confianza, a pesar de cómo me siento en este momento. Gracias por escucharnos. 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

La verdadera libertad cristiana no consiste en hacer lo que queremos, sino en haber sido liberados por Cristo para amar y servir a Dios sirviendo a nuestro prójimo.

Buenos días tengan todos y gracia y paz de Dios sobreabunda en el corazón de cada uno esta mañana. Damos gracias al Señor por su amor y su misericordia. Vamos a nuestro sermón para esta mañana. Antes de entrar como tal en el sermón, quiero continuar leyéndoles poco a poco, cada vez que me toca predicar, una de las preguntas y respuestas del Catecismo Mayor de Westminster. Vamos para la 19 en esta mañana, la pregunta número 19, y es la siguiente: ¿cuál es la providencia de Dios para con los ángeles? ¿Cuál es la providencia de Dios para con los ángeles? Y la respuesta es esta: Dios, por su providencia, permitió que algunos de los ángeles voluntaria e irremediablemente cayeran en pecado y condenación, limitando y ordenando esto y todos sus pecados para su propia gloria, estableciendo a los demás en la santidad y en la felicidad y empleándolos a todos, o sea, los que cayeron y los que fueron establecidos, según le place en la administración de su poder, misericordia y justicia. Y esto acompañado con las escrituras que están ahí para que usted pueda mirarlo y sacarle provecho. Así que, bueno, ahora sí, vamos a Gálatas, nuestra serie de sermones expositivos de la carta del apóstol Pablo a los Gálatas. Ya estamos en el capítulo 5 y hoy tenemos un pasaje corto del capítulo 5, nos corresponde un pasaje que es del 13 hasta el 15. Gálatas 5, 13 hasta el 15. Leemos así la santa palabra del Señor. Porque vosotros, hermanos, a libertad fuisteis llamados, solo que no uséis la libertad como pretexto para la carne, sino servíos por amor los unos a los otros, porque toda la ley, en una palabra, se cumple en el precepto: amarás a tu prójimo como a ti mismo. Pero si os mordéis y os devoráis unos a otros, tened cuidado, no sea que os consumáis unos a otros. Bueno, si usted ha estado en la mayoría de nuestros sermones de Gálatas, ya usted ha visto que después que Pablo ha defendido la doctrina de la justificación solo por gracia, a través de la fe, ahora culminó de trabajar y defender la libertad cristiana en ese sentido. Y el pastor Dani también expuso excelentemente este pasaje anterior, donde el apóstol Pablo dice palabras muy fuertes, incluyendo a los judaizantes, a los maestros que estaban pervirtiendo y que estaban causando problemas en las iglesias de Galacia. Y ahora, después de haber defendido esta doctrina, Pablo va a responder una pregunta que es la que en verdad le da el sentido y le da el tema a este sermón. Y es esta: si ya no estamos sujetos a la ley de Moisés, si nosotros hemos sido liberados de la ley como un medio de justificación, entonces, ¿de qué manera debemos vivir nosotros? ¿Cómo hemos de vivir como cristianos y como creyentes? Y hemos dicho, y Pablo ha expresado claramente, que no estamos nosotros sujetos a la ley. Así que la respuesta que Pablo va a dar aquí es una respuesta fuera de lo común, extraordinaria, porque la libertad en Cristo, esa libertad que se nos ha dado en el Señor, nunca termina en el yo, nunca termina simplemente en el yoísmo, sino que al contrario, siempre desemboca y siempre va a fluir hacia el amor al prójimo, hacia el amor a los demás. Así que desde una perspectiva bíblica, este pasaje nos va a permitir mostrar también el entendimiento del uso condenatorio de la ley, que es el que
Cristo nos ha libertado, ya nosotros no estamos bajo la condenación ni la maldición de la ley de Moisés, pero también nos permite ver ese uso normativo o ese uso como una guía, o sea, usando la ley como una regla de gratitud. Ya no obedezco porque hay una condenación involucrada en esos mandamientos para mí, sino que por la gracia de Dios y la gratitud que ha puesto en nuestros corazones, obedecemos aquellos preceptos que son parte de la ley. Ahora, si usted reconoce esta cultura que estamos viviendo alrededor nuestro, es una cultura que la libertad que ellos proclaman es ausencia de límites, no es para nada la libertad que nosotros estamos hablando aquí, para nada es la libertad bíblica. El mundo lo que vocifera es que son libres para hacer lo que quieren, son libres para comportarse, hablar, hacer, actuar como ellos quieren, y esa es su definición de libertad. Pero si uno mira la vida, mirando la Escritura también, uno se da cuenta que en toda libertad que Dios ha dado ocurre y se extiende en medio de límites. Interesantemente, hay gente que hablar de libertad y hablar de límites no puede estar en la misma oración o en la misma conversación, pero hasta en lo creado uno lo ve. Tú tienes, por ejemplo, un pez, tiene los peces en el mar. Los peces tienen la libertad de viajar por todo el mar, por todo el océano, hasta donde quieran llegar. ¿Ahora qué no pueden hacer? No pueden salir del agua. Si salen del agua, la van a pasar mal. Realmente se van a destruir ellos mismos. Tienen libertad, pero la libertad fluye en medio del diseño que Dios les dio, el propósito, la voluntad divina. Otro ejemplo que podemos usar es el de un tren. Usted tiene un tren de esos modernos y bien poderosos que existen ahora, que van rapidísimo, y el tren, usted lo ve con un sentido de libertad, se desplaza a una velocidad impresionante y parece virtualmente imparable, pero el tren está limitado a algo, a la vía. Si se sale de la vía y busca libertad, ¿qué es lo que va a conseguir? Se descarriló, es un desastre, se va a morir la gente y va a haber un accidente horrible. Entonces, es importante entender que así los seres humanos, Dios nos creó para vivir para Él. Recuerde que la entrada del pecado no produjo libertad. La gente que están ciegos por el pecado y ciegos por el Dios de este siglo, ellos piensan que lo que ellos viven es libertad. Por ejemplo, la promiscuidad sexual. La persona piensa que eso es libertad, el acostarse con quien quiera, cuando quiera, como quiera. Para ellos eso es una gran libertad. Pero nosotros sabemos que eso no es libertad. Eso es esclavitud. Ellos están esclavos al pecado como todos nosotros lo estuvimos antes. Así que Cristo no vino solamente a romper y a quebrantar las cadenas del pecado, sino también vino a restaurar el propósito para el cual nosotros fuimos creados por Dios. Y eso es encontrar ese sentido pleno de libertad en Cristo. Así que por eso Pablo va a llamar la libertad cristiana teniendo dos lados, y por eso hemos titulado el sermón esta mañana: la libertad y el amor, las dos caras de la misma moneda. La libertad y el amor, las dos caras de la misma moneda. O sea, son dos dimensiones que son inseparables: la libertad de la esclavitud del pecado y la libertad para amar. Así que la proposición de este sermón es simple, hermanos. La verdadera libertad cristiana no consiste en hacer lo que queremos, sino en haber sido liberados por Cristo para amar y servir a Dios sirviendo a nuestro prójimo. Y eso lo vamos a ver en tres encabezados, siendo el primero
la libertad cristiana nunca es licencia para pecar. Simplemente, la libertad que Cristo nos ha dado nunca, pero nunca es licencia para pecar. Y usted recuerda, de hecho, en el principio del capítulo 5, en el verso 1, se nos dice: para libertad fue que Cristo nos hizo libres, por tanto permaneced firmes y no os sometáis otra vez al yugo de esclavitud, la esclavitud de la ley y del pecado. Así que nuestro verso dice: porque vosotros, hermanos, a libertad fuisteis llamados, solo que no uséis la libertad como pretexto o como ocasión para la carne. Así que la libertad que usted y yo disfrutamos en Cristo fue un llamado divino. Usted no la conquistó, usted no la consiguió, usted no pudo darse esa libertad a usted mismo. Nos fue otorgada por Cristo, esa libertad nos fue dada. Si usted recuerda Juan capítulo 8, el verso 36, ¿qué dice Juan 8:36? Mire que hay visita. ¿Qué dice Juan 8:36? Si el Hijo os libertare, seréis verdaderamente libres. Romanos 8:1-2, usted también lo sabe. Por consiguiente, no hay ahora condenación para los que están en Cristo Jesús. O ahora pues, no hay ninguna condenación para los que están en Cristo Jesús, los que no andan conforme a la carne, sino conforme al Espíritu, porque la ley del Espíritu de vida en Cristo Jesús te ha libertado de la ley del pecado y de la muerte. Ya lo sabemos, nos vamos a seguir abundando. Todo hasta aquí en Gálatas hemos hablado de esa libertad que vino a través de la promesa que Dios nos dio, que le dio a Abraham, no solamente para los judíos, sino para todos los que son de la fe de Abraham, incluyéndonos a nosotros los gentiles que han sido llamados a esta salvación tan grande. Ahora, ¿libres de qué? Es una buena pregunta. ¿Libres de qué? Lo que Pablo está expresando aquí es que somos libres de obedecer, que no necesitamos obedecer ningún precepto, que somos lo que la gente cataloga como antinomianistas, gente que está anti la ley, que la gracia implica que no hay ningún precepto ni nada que los cristianos obedecemos, porque alguna gente piensa eso de nosotros. Alguna gente piensa eso cuando oye la palabra reformado, calvinista o cualquier otro de las formas en que solemos llamarnos. Alguna gente muy equivocadamente piensan que nosotros tenemos una doctrina licenciosa, que nosotros predicamos una gracia en la cual no hay nada que obedecer, ningún tipo de obediencia. Y la realidad es que están totalmente fuera de la realidad bíblica, porque es todo lo contrario. Nosotros somos libres de la condenación de la ley y del poder esclavizante del pecado. Somos libres de tres cosas, se las voy a mencionar. Somos libres de la condenación de la ley, del poder esclavizante del pecado y del intento de justificarnos por nuestras obras. Si usted quiere mirar la libertad gloriosa de los hijos de Dios, en esas tres cosas la podemos resumir. No hay condenación para los que están en Cristo Jesús, acabamos de leer. Hemos sido liberados también del poder esclavizante del pecado y ya usted y yo no tenemos que continuar el intento de justificarnos por nuestras obras. Si usted mira Romanos capítulo 6, un momentito. Romanos 6:14, el apóstol Pablo escribe y dice: porque el pecado no tendrá dominio sobre vosotros. Y la razón por la cual el pecado no tendrá dominio sobre vosotros es pues no estáis bajo la ley, sino bajo
la gracia, lo que significa e implica que la gracia nos capacita para vivir en la verdadera libertad del pecado. Pero Pablo entonces va a procurar hacer un llamado, una exhortación a los Gálatas y a nosotros acerca del peligro del libertinaje, porque el peligro del libertinaje es real, es real. El libertinaje es real. Cuando él usa la palabra ocasión, que no tomemos la libertad como ocasión para la carne, él usa una palabra interesante que lo que implica literalmente es como una base militar, una plataforma militar desde donde un ejército lanza sus ataques. Lo que implica que Pablo lo que está diciendo es: no permitan que la carne use su libertad como una plataforma para volver a dominarlos. No permitamos que nuestra libertad en Cristo sea usada por nuestra carne como plataforma para volvernos otra vez a enredar y a esclavizar al pecado. Es muy importante que entendamos y que nos hagamos estas preguntas esta mañana, hermanos. ¿Estoy usando la gracia para justificar hábitos pecaminosos? Sumamente importante, porque nosotros desarrollamos jergas, ¿verdad?, y vocabularios entre los creyentes, y cada cultura tiene sus palabras religiosas, y aquí se habla mucho, nosotros hablamos mucho: estoy luchando con el pecado. Pero cuando tú dices luchando con el pecado, ¿es qué? ¿Estás luchando, jugando o resistiendo o coqueteando o ignorando? Porque hay que aclarar esos términos. ¿Estoy usando la gracia para justificar hábitos pecaminosos? Ya hay hábitos en mí que son tan usuales, hábitos pecaminosos me refiero, que entonces en vez de usar la gracia y la libertad en Cristo para dar muerte al pecado, entonces lo justifico sencillamente. Bueno, todos caen en esto. Todos chismean. Que yo chismee, pues no es nada, porque todos chismean. ¿Usted conoce a alguien que chismea aquí en la iglesia? Mire para acá, hágame el favor. ¿Qué otra pregunta nos debemos hacer? ¿Será que hemos confundido la libertad en Cristo con independencia de Dios? ¿Será que algunos nos hemos confundido entre libertad, que volvemos, fue Él que nos las dio, usted no lo ganó, ni usted hizo una revolución para liberarse? Esto Cristo nos tuvo que liberar, el único que podía hacerlo, el único que podía trasladarnos del reino de las tinieblas al reino de su amado Hijo. Pero ¿será que hemos confundido a veces ese sentido de libertad con independencia de Dios, en el sentido que ahora, como ya no estoy bajo la ley ni sujeto a la ley, entonces puedo vivir de ciertas maneras independiente a Dios? Porque si eso es verdad en alguno de nosotros, estamos totalmente equivocados. Porque la libertad de Cristo lo que debe hacer es acercarnos más a Dios que nunca. La libertad en Cristo lo que debe hacer es adherirnos más a Dios que nunca en nuestra vida. La otra pregunta que debemos hacernos esta mañana, y que yo oro que nos la llevemos también para continuar meditando en ellas en el resto del día y en la semana, ¿será que algunos de nosotros, en nombre de la llamada libertad cristiana, lo que estamos haciendo es alimentando nuestra carne bajo el pretexto de esa libertad? Por ejemplo, vamos a dar ejemplo porque es más fácil así. Vemos en un sentido que hermanos piensan bíblicamente que tienen la libertad de consumir algún grado de alcohol, lo que sea.
sin llegar a la embriaguez. Y pues son cosas que no discuto en un sentido, no hay problema. Yo pienso eso. La Biblia no prohíbe el alcohol totalmente. Ahora, ¿será que alguien o alguno de nosotros está confundiendo ese sentido de la libertad cristiana con seguir alimentando un mal hábito que realmente le está controlando poco a poco? Y que aunque usted no se embriaga, ya no puede estar sin tomar alcohol en la semana y tiene que tomarlo como quiera. Porque si eso es así, usted está volviendo a la esclavitud. Y póngale alcohol cualquier cosa. Póngale alcohol cualquier otro nombre. Póngale a ver programas en televisión que tienen un contenido sexual alto. No estoy hablando de pornografía. Estoy hablando de series que usted sabe desde que empiezan que van a tener escenas terriblemente fuertes. Y que usted dice, bueno, pero es que yo tengo la libertad para ver esto y yo puedo controlar esto. Pero ¿será que estamos en nombre de la libertad cristiana alimentando y justificando conductas que nos hacen daño, que opacan nuestra comunión con Dios en nombre de la llamada libertad cristiana? Son preguntas importantes que tenemos que hacernos. Y es la realidad. Y en este silencio sepulcral, eso nos va a llevar al punto número 2. Porque la realidad, y donde quiero pasar un poco de más tiempo, es aquí. Podríamos seguir buscando tantas otras cosas, pero yo creo que usted ya entendió el punto. Con los ejemplos que ya usted entendió el punto. Pero el número 2, el encabezado, es que la libertad encuentra su máxima expresión no en hacer lo que a mí me da la gana, no en usarla para mí, para mis deleites, para mis caprichos, para lo que yo quiera, para mis lujurias, para mis deseos, no. La máxima expresión de la libertad se encuentra sirviendo en amor a los otros, sirviendo en amor a nuestro prójimo, sirviendo en amor a los demás. Y el pasaje nos dice que en vez de usar la libertad como una plataforma, ocasión para la carne, él dice, hagan lo contrario. Si no, servíos por amor los unos a los otros. Y aquí aparece esta gran paradoja cristiana, esta gran paradoja bíblica, donde la Biblia nos dice, eres libre. Eres libre, totalmente libre. Pero ahora Dios nos muestra a través de su palabra que el deseo y la voluntad de Dios es que aunque eres libre, te hagas siervo voluntariamente. Que voluntariamente, soy libre, pero voluntariamente, por amor a Dios, por agradecimiento a Dios, yo quiero ser siervo. Y la palabra siervo la puedes llevar tan extrema como esclavo. Obviamente en el lado positivo de la ecuación. Soy libre, pero Dios pretende o quiere que yo me haga siervo de todos. Que mi libertad, en vez de llevarme a pensar en mí, a centrarme solamente en mí, haga lo contrario y que me lleve a buscar el bienestar de todos, a buscar servir a todos en amor. Obviamente es lo que el Señor nos enseñó. Marcos capítulo 10, el verso 45, Jesús dijo, porque ni aún el Hijo del Hombre vino para ser servido, sino para servir y para dar su vida en rescate por muchos. Ese es el ejemplo de nuestro Señor, que lo profundizó todavía más en el Evangelio de Juan capítulo 13, cuando en medio de la cena, de la última como le llamamos,
se levantó de la mesa, se apretó una toalla en la cintura, buscó un cubito y empezó a lavarle los pies a todos los apóstoles. Y finalmente les dijo, Juan 13, 14, pues si yo, el Señor y el Maestro, os lavé los pies, vosotros también debéis lavaros los pies unos a otros, porque os he dado ejemplo para que como yo os he hecho, vosotros también hagáis. Algunas iglesias, sin menospreciar nada, ¿verdad?, de eso, pero pensaron que esto era como un tipo de sacramento y practican lavatorio de pies. Pero Cristo no nos dio esto como un sacramento para que hiciéramos una ceremonia de lavatorio de pies en la iglesia. Él nos dio esto como un ejemplo real. Él nos dio esto como la expresión máxima de la libertad. Si Él, el Señor, el dueño de todo, el amo del universo, si Él descendió y vino a servir, incluyendo lavar los pies, que era lo más bajo de lo más bajo que podía hacer una persona en aquel tiempo y en aquella cultura, nos ha dado ejemplo para nosotros, para que nos sirvamos unos a otros. Lavar pies es la metáfora de servirnos, hermanos, de considerarnos al amor. Filipenses 2:5-8 lo hemos leído varias veces en esta serie, pero usted sabe que Cristo tomó forma de siervo, y estando en la condición de siervo, se humilló a sí mismo y se hizo obediente hasta la muerte y muerte de cruz. Y Pablo lo que dice ahí es que esa actitud es la que haya en nosotros, esa mente, esa forma de pensar, sea la que tengamos nosotros los creyentes, esa que tuvo Cristo Jesús, que se humilló a sí mismo. Y la razón por la cual esta paradoja es tan importante, libres, pero libres para servir, es porque en el amor es que se cumple la ley. Es en el amor. Jesús lo indicó claramente en Mateo capítulo 22, versos 37 hasta el 40, cuando citó los dos grandes mandamientos de amar a Dios sobre todas las cosas, pero también mandó que el segundo mandamiento, amar a tu prójimo como a ti mismo. Y fue él quien dijo que toda la ley depende de estos dos mandamientos. Toda la ley depende de estos dos mandamientos. Obedecer estos dos mandamientos es obedecer la ley. ¿Por qué, hermanos? Porque el amor cumple el verdadero propósito de la ley del Antiguo Testamento. Y aquí está la gran paradoja. Por un lado, nosotros los creyentes no estamos bajo la ley mosaica, ni estamos bajo los preceptos de esa ley. Sin embargo, los creyentes en el nuevo pacto, cuando somos guiados por el Espíritu de Dios y hacemos ahora, por la gracia de Dios, las cosas que hacemos amándonos unos a otros, cumplimos lo que la ley pretendía hacer. Lo que esa ley pretendía, ahora en el Espíritu, viviendo en el Espíritu, caminando en el Espíritu, amando en el Espíritu, resulta que como fruto de esa gracia, nosotros cumplimos esa ley, sin que esa ley sea una condenación sobre nosotros, sino porque la nueva vida en Cristo nos ha liberado para obedecer. Y la máxima expresión de esa obediencia es el amor, hermanos. No son ni la manifestación de dones, no es la sabiduría, no es el conocimiento bíblico, es el amor, el amarnos unos a otros, el servirnos unos a otros, el procurar el bien de los demás antes que el mío propio. Cuando hablamos de eso, en un mundo como el que vivimos, es totalmente contracultural. Porque hoy estamos viviendo en un mundo donde el egoísmo es impresionantemente rampante.
Es impresionante lo que vemos en las actitudes de la gente hacia el deseo de acaparar, de tener, de conseguir, de ser el primero, de ser el único. El Evangelio es totalmente diferente, el Evangelio es totalmente distinto. Obviamente, entre el antiguo pacto y el nuevo pacto, no todo es discontinuidad, sino que la nueva vida en el Espíritu representa para nosotros el cumplimiento de la ley del Antiguo Testamento. Recuerde que el pacto con Moisés se cumplió en Cristo, hermanos. Cristo cumplió perfectamente la ley, y que ahora nosotros, para poder discernir esas áreas de continuidad y descontinuidad, ¿qué tenemos que hacer? Simplemente interpretar la Escritura a la luz del cumplimiento de Cristo, a la luz de Cristo manifiesto. ¿Por qué? Porque Él es el intérprete soberano de la ley. Por eso los reformadores, entre ellos Juan Calvino, expresaron que para el creyente la ley es una regla de gratitud, no un medio de salvación. Usted y yo no obedecemos la ley moral de Dios para salvarnos. Nosotros obedecemos la ley moral de Dios sencillamente como una regla de gratitud, como un guía, como lo que nos muestra la realidad de la conducta. ¿Cómo aplicamos esto, hermanos? Con otras preguntas. ¿Cómo usted y yo estamos usando nuestra libertad? ¿Cómo usted y yo usamos nuestra libertad en Cristo? Toda esta gloriosa libertad que nos ha dado, ¿la uso para servir o la uso para exigir mis derechos? ¿Cómo son nuestras oraciones al Señor? ¿Todavía nosotros oramos exigiendo derechos al Señor, exigiendo merecimientos propios al Señor, o tenemos un lenguaje de oración bíblico donde mostramos que esta libertad no se nos ha ido a la cabeza, sino que seguimos siendo siervos del Señor y que estamos realmente bajo su voluntad? Hermanos, la madurez cristiana no se mide por logros, no se mide por dones, no se mide por conocimiento, no se mide por diplomas, no se mide por cosas que alcanzamos. La madurez cristiana se mide por cuánto amamos. Cuánto amamos. Y esta es una realidad sumamente descuidada en nuestras iglesias. Sumamente descuidada, y hay una desconexión tantas veces entre la teología que tengo en la cabeza y el amar a los propios hermanos de la iglesia. Tanto así que inclusive en algún tipo de diferencia, en vez de mostrarnos el amor, podemos destruir aquello que Cristo compró con su sangre preciosa, que es lo que nos lleva al tercer y final punto de este sermón. Una iglesia, hermanos, le pueden faltar muchas cosas. Ninguna iglesia es perfecta, y nosotros menos, que somos una iglesia como un aborto de la naturaleza. El Señor nos dejó ahí por años, hasta manifestar su amor y misericordia, sacándonos de donde estábamos y trayéndonos poco a poco al entendimiento del Evangelio, de su palabra. Y nos faltan cosas, y nos faltarán siempre. Una iglesia le pueden faltar inclusive tener algunas doctrinas totalmente alineadas en su lugar. A una iglesia le pueden faltar algunos buenos programas que hacer. A una iglesia le pueden faltar facilidades, instalaciones, pero nada de eso destruye una iglesia. Pero usted sabe lo que, si le falta a una iglesia, la iglesia se destruye: amor. Simplemente, hermanos. Y esta es la cosa interesante.
que no la destruyen de afuera. No la destruyen de afuera. Se destruye desde dentro, que es el tercer punto. Una iglesia sin amor destruye aquello que Cristo compró. A veces nos importa más el conocimiento que la vida de un hermano, o la vida en general de la iglesia. O nos importa más ganar un argumento, nos importa más tener la razón, o nos importa más el que yo sea reconocido, el que lleve el reconocimiento de las cosas que se hacen, que el que todos mis hermanos sean reconocidos, porque todos estamos sirviendo. Y Pablo usa un lenguaje aquí bien interesante, hermanos, pero bien interesante. Esa metáfora que él usa de mordidas y de devorarse, lo que Pablo nos está indicando es que cuando usamos nuestra libertad en Cristo en contra de los demás, no estamos yendo más lejos que un grupo de animales que se están devorando y mordiendo unos a otros. ¿Usted ha visto una jauría de perros cuando están en celo? Creo que todo el mundo lo ha visto. Si usted no lo ha visto, saquen a ese muchacho de la casa, por favor, y del celular y de la pantalla de la computadora. Obviamente hay muchas urbanizaciones cerradas, como quiera entran perros, pero cuando yo me crié en Carolina, pues yo no sé, los perros eran como parte de todo el panorama, y cuando había una perra en celo, eso venían perros de todas las urbanizaciones por allí donde yo vivía, y se enredaban a pelear. Y cuando pelean, o sea, los mordiscos, de hecho nosotros teníamos un sato, que era bravucón de la calle, y cuando venía esto, él enfrentaba, pero siempre salía herido, porque eran muchos perros. Tenía guille de Rambo, de lo que fuera, y se metía ahí dentro. Esa es la imagen. Cuando nosotros dejamos fuera lo más importante, que es el amor. Cuando le damos la prioridad a otras cosas, y esto, que es lo más importante, lo escuchamos, sí, ay, amor, qué lindo, eso está bonito, pastor, pero no lo practicamos, no lo vivimos, no buscamos la manera de cómo yo voy a practicar este sermón que estoy escuchando hoy domingo, que quizás no tiene un alto contenido teológico como han tenido otros de los sermones de Gálatas, quizás no tiene un alto contenido de doctrinas profundas, pero tiene un contenido de lo prioritario, que es que la libertad cristiana, la libertad que Cristo nos ha dado, en vez de usarse como plataforma para la carne, debe ser usada para servirnos y amarnos unos a otros, y voluntariamente escoger, menguar y que el otro sea reconocido. Esa es la realidad, y eso empezando desde nosotros los ancianos, los líderes, que somos igual que todo el resto de la congregación, pero tenemos un llamado a liderar. Pero si os mordéis, ¿te nunca ha cogido una buena mordida en la iglesia? Esa es una cara de la pregunta. La otra cara es: ¿usted le ha dado una buena mordida a alguien en la iglesia? Pastor, pero me imagino que este mensaje como que es para otras iglesias, ¿no? No, hermano. Aquí también hay mordidas y gruñidos y territorialismo. Defensa de mamá. Como que está interviniendo en el ministerio del otro y le avisan. Hermanos, qué triste que una iglesia pueda terminar devorándose a sí misma desde adentro, como un cáncer que la va consumiendo.
Yo creo que usted sepa, nosotros venimos de una cultura religiosa donde se piensa que las iglesias siempre van a estar ahí. Las iglesias mueren. Si nosotros no cuidamos de practicar estas cosas, las iglesias mueren. En Estados Unidos, como son más prácticos, aquí en Puerto Rico somos más orgullosos. Y nos quedamos con tres y el letrero afuera, pero ya la iglesia murió hace rato. La iglesia la velaron, la enterraron, pero no cierran porque tienen orgullo. En Estados Unidos no, las venden y se acabó, y venden el templo o lo que sea. Pero iglesias que mueren y no fue de afuera, es de adentro. Así que siempre que nosotros abandonemos el servicio y el amor como parte de la libertad y queramos imponer a otros cosas que realmente no son mandatos bíblicos, estamos describiendo lo que es legalismo. Y el legalismo siempre produce división, hermanos. Siempre. Y legalismo no solamente es añadir cosas que no están en la Biblia. También puede ser en doctrinas secundarias. Cuando yo antepongo a la salud, a la unidad de la iglesia, mi criterio a tal grado que puedo dañar la iglesia, eso es legalismo. Y eso trae división en la iglesia. Por eso, una escritura que para esto es bien importante es Santiago capítulo 3. Si me acompaña, es tan amable, a Santiago 3:14. La Biblia dice: pero si tenéis celos amargos y ambición personal en vuestro corazón, no seáis arrogantes y así mintáis contra la verdad. Esta sabiduría, o sea, esa que se manifiesta en los celos, en la ambición personal, no es la que viene de lo alto, sino que es terrenal, natural, diabólica. Porque donde hay celos y ambición personal, allí hay confusión y toda cosa mala. Pero la sabiduría de lo alto es primeramente pura, después pacífica, amable, condescendiente, llena de misericordia y de buenos frutos, sin vacilación, sin hipocresía. Y la semilla cuyo fruto es la justicia se siembra en paz por aquellos que hacen la paz. Esa es a lo que la libertad nos debe llevar, hermanos. Tenemos toda esa libertad que dijimos, como el pez la tiene, pero no te salgas del agua. Tenemos toda la libertad como el tren, pero no te salgas de la vía. Pablo a los filipenses, antes de mostrar la humillación y la exaltación de Cristo, capítulo 2, en el verso 3, dice: escuche bien esto, hermano. Estos son los versos que deberían estar en la nevera con imán. Estos son los versos que deberíamos tener en la nevera con un imán puesto. ¿Pero cuáles tenemos? Porque yo sé los planes que tengo contigo, planes de bien. Saque eso y ponga esto, hermano. Filipenses 2:3. Nada, nada hagáis por egoísmo o por vanagloria, sino que con actitud humilde cada uno de vosotros considere al otro como más importante que a sí mismo, no buscando cada uno sus propios intereses, sino más bien los intereses de los demás. ¡Wow! ¡Qué clase de verso, hermanos! Cada confesión del día domingo, en este verso yo tendría que decir: Señor, perdóname, porque no he vivido perfectamente Filipenses 2, 3 y 4. Es la realidad. Pablo a los Efesios, capítulo 4, verso 1. Yo, pues, prisionero del Señor, os ruego
que viváis de una manera digna de la vocación con que habéis sido llamados, con toda humildad y mansedumbre, con paciencia, soportándoos unos a otros en amor, esforzándoos para preservar la unidad del Espíritu en el vínculo de la paz. Esforzándoos. O sea, la unidad no es automática. La unidad necesita del esfuerzo concertado de todos nosotros. Amados, una iglesia no permanece unida porque todos piensen igual. Una iglesia permanece unida porque todos pertenecen al mismo Señor. Y si usted reconoce eso, y eso es más importante que cualquier diferencia con su hermano, entonces estamos viviendo en la libertad correcta, en la libertad de los hijos de Dios. Juan 13:34, usted conoce ese también. Un mandamiento nuevo os doy: que os améis los unos a los otros, que como yo os he amado, así también os améis los unos a los otros. Y en esto conocerán todos que sois mis discípulos, si os tenéis amor los unos a los otros. Lo contrario a eso es lo que Pablo afirmó en este último verso de nuestro pasaje. Si esta no es la actitud de la iglesia, vamos a terminar mordiéndonos y destruyéndonos unos a otros. ¿Cómo puedo aplicar este último punto? Reflexionando en mi conducta, mis palabras. ¿Usted es un instrumento de reconciliación? Cuando usted ve que hay tensión entre personas en la iglesia, ¿usted aporta a la reconciliación? ¿O usted anda con un buche de gasolina en la boca? Cuando usted ve que hay un rumor, que hay un chisme, ¿usted de los que ataja, de los que confronta y dice por qué están hablando de alguien que no está aquí? ¿O usted simplemente aporta? ¿O callando y escuchando se justifica simplemente? Pregúntese. Y me pregunto yo si estoy promoviendo la unidad o si yo soy un alimentador de conflictos en la iglesia. Es importante eso. Si usted es nuevo en la fe, como sé que algunos de ustedes son, recuerde, la libertad que Cristo nos ha dado es la libertad de la condenación de la ley. Es la libertad de la esclavitud del pecado. Es la libertad para que usted ya no viva tratando de agradar a Dios en sentido de sus obras. Pero no es libertad para hacer lo que usted quiera, sino libertad para aprender a vivir como Cristo, importante. Si usted es un creyente de años, no porque seamos de años somos maduros, pero si usted es un creyente de años se considera maduro, entonces no usemos, hermano, nuestros conocimientos o lo que pretendemos saber para controlar y dominar a otros o sentirnos superiores a otros. Usemos todo eso que Dios nos ha permitido para servir. Dios te ha permitido conocimiento, te ha dado hambre por la palabra, te ha dado deseos de profundizar, de estudiar. Úsalo para servir. O pregúntese, todo eso que tienes, ¿de qué manera tú lo estás usando para edificar a otros? Ah, pero es que a mí no me dejan predicar ahí arriba. Pero es que no tiene que ser de acá arriba. No, todos pueden predicar de acá arriba. Allá abajo se comparte el evangelio igual o mejor que de acá arriba. Concluimos, hermanos. Pablo comenzó esta sección de la carta diciéndonos: para libertad Cristo nos hizo libres. Pero ahora nos enseña ¿para qué? ¿Para qué la libertad? ¿Para qué toda esta libertad?
no para vivir centrados en nosotros, sino la libertad de amar y de ver a mi hermano como mayor que yo, inclusive. ¿Dónde se unen esas dos caras de la moneda? ¿Dónde se unen estas dos verdades gloriosas que, aunque paradójicas, no son contrarias? Ahí, en la cruz de Cristo, es donde se unen estas dos verdades. Porque en esa cruz vemos la máxima libertad y el máximo amor. Jesús no fue a la cruz obligado, hermanos. Jesús no fue a la cruz arrastrado por el Padre. Jesús no fue a la cruz empujado por el Padre. Jesús fue a la cruz libremente, voluntariamente, a poner su vida como rescate por nosotros. Y por amor allí, Él pudiendo usar su libertad para decir no. En Getsemaní pudo decir no, me reivindico, no, vamos a hacer esto. Busca otro plan, Padre. No vamos a hacer esto, no. Por amor se entregó voluntariamente. Y ahora a su pueblo santo.

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Porque la libertad en Cristo encuentra su expresión más alta, no cuando el creyente exige sus derechos, sino cuando, siguiendo el ejemplo de Cristo, renunciamos a ellos para servir en amor a nuestros hermanos.

Proverbios 1:7. El temor del Señor es la base del verdadero conocimiento, pero los necios desprecian la sabiduría y la disciplina. 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
1: El Catecismo Menor de Westminster dice, en la pregunta número 1, ¿cuál es el fin principal del hombre? El fin principal del hombre es el de glorificar a Dios y gozar de Él para siempre. ¿Qué dice la Escritura? Salmo 86, versos del 8 al 13. Oh Señor, ninguno hay como tú entre los dioses, ni obras que igualen tus obras. Todas las naciones que hiciste vendrán y adorarán delante de ti, Señor. Glorificarán tu nombre, porque tú eres grande y hacedor de maravillas. Solo tú eres Dios. Enséñame, oh Jehová, tu camino. Caminaré yo en tu verdad. Afirma mi corazón para que tema tu nombre. Te alabaré, oh Jehová, Dios mío, con todo mi corazón. Glorificaré tu nombre para siempre, porque tu misericordia es grande para conmigo y has librado mi alma de las profundidades del Seol. Primera de Corintios, capítulo 6, verso 20. Porque habéis sido comprados por precio. Glorificad, pues, a Dios en vuestro cuerpo y en vuestro espíritu, los cuales son de Dios. Apocalipsis, capítulo 4, verso 11. Señor, digno eres de recibir la gloria y la honra y el poder, porque tú creaste todas las cosas, y por tu voluntad existen y fueron creadas. Romanos, capítulo 11, verso 36. Porque de Él, y por Él, y para Él son todas las cosas. A Él sea la gloria por los siglos. Amén.
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Hebreos 7, 26. Porque convenía que tuviéramos tal sumo sacerdote, santo, inocente, inmaculado, apartado de los pecadores y exaltado más allá de los cielos. 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

0: Qué bueno encontrarnos en la jungla semántica con el profesor Héctor Leites. Bienvenido, Héctor, ¿cómo estás?
1: ¿Qué tal, Esteban? ¿Qué tal, amigos? Muy contento de estar aquí en Jungla Semántica, mirando Gálatas, capítulo 5, versículo 4. Hoy, un versículo, seguimos con el versículo bien difícil,
0: sí, sí.
1: Aunque no parece, viste, que no. lo lees el versículo y uno dice, no, es un versículo común, uh-huh. Una realidad, dice así, Gálatas 5, 4, de Cristo os desligasteis los que por la ley os justificáis, de la gracia habéis caído. Si bien es un versículo duro, porque está hablando de salir de la gracia, caer, desligarse, anularse, eso es lo que dice el griego, uno podría pensar, bueno, no tiene mayor problema. Sin embargo, Esteban, es uno de los versículos en el Nuevo Testamento más polémico.
0: Mirá vos.
1: Más difícil. ¿Por qué? Porque tiene una figura que se llama antropopatía. Uh-huh. Habíamos comenzado en el programa anterior a mirar esto de la antropopatía. Y habíamos dicho algo importante, ¿no? Porque arrancamos con la antropopatía antes de analizar el versículo en sí, ¿verdad? Pero lo importante de este versículo es que si lo leemos normal, así como está en casi todas las versiones, ¿sabes qué? En casi todas, ¿no? Porque donde yo trabajo, o sea, donde yo colaboro así en la Biblia textual, ya lo corregimos, en otras versiones está corregida, ¿sí? Para no traer confusión. Casi nadie se da cuenta, pero si el versículo lo leemos tal cual como lo hemos leído en versión 60, dice, de Cristo os desligasteis. Mirá quiénes son los que se desligaron y cayeron de la gracia. Los que por la ley os justificáis.
0: Mirá.
1: No dice justificaréis, futuro. O justifiquen, ¿verdad? Para que se justifiquen. No. El problema lo tenemos que el verbo, tanto en el español en la 60, como en el griego, está en un presente del indicativo activo. Ese es el problema que estamos teniendo. Se lo voy a traducir más fácil. Dice, de Cristo se han desligado los que por la ley se están justificando, porque es un presente del indicativo de la voz pasiva.
0: Uh-huh, uh-huh.
1: Ahora, ¿cómo puede decir que se están desligando de Cristo los que se están justificando por la ley si la ley no justificaba?
0: Claro.
1: Entonces uno diría, pero Pablo se equivocó o debe haber algún problema de textual acá. Como decíamos en el programa anterior, yo este versículo lo analizo o lo utilizo más bien para los alumnos de griego, inclusive los que están avanzados.
0: Para ponerlos en problemas.
1: En un problema, porque yo les leo el versículo en la versión 60 y los alumnos dicen, bueno, debe haber un problemita de traducción, estamos siempre trabajando con la crítica textual, ¿no?
0: Cosa que podría llegar a ser.
1: Sí, sí, por supuesto, a veces un problema de traducción, consigues otra traducción. Entonces dice, bueno, debe haber un problema de traducción.
0: ¿Y hay problema de traducción?
1: En realidad, no.
0: No lo hay.
1: Porque en el griego lo tiene exactamente como lo tiene 60.
0: A la fresca.
1: Porque el griego coloca exactamente como está en el griego. La versión 60 coloca exactamente como
0: es
1: está en el griego.
0: Es muy literal ahí. Sí.
1: Es demasiado literal. Y en este caso no hay que ser literal porque hay que interpretar la figura literaria.
0: Claro,
1: entonces habría
0: que
1: ya colocar lo que realmente está pensando el escritor.
0: Bueno, entonces ya tenemos un problema menos y lo descartamos. No hay problema de traducción.
1: No hay problema de traducción. Hay un problema de que si yo no entiendo la figura literaria antropopatía, diría que Pablo está loco de remate, porque vienen en todo el libro de Gálatas diciendo no es por la ley, es por Cristo, no es por la ley, cuidado, la ley solamente te conduce, es el ayo para conducirnos a Cristo, Cristo es el que salva, y de repente dice, bueno, algunos se estaban justificando por la ley.
0: Claro.
1: Se han desligado de Cristo aquellos que se están justificando por la ley, y uno grita de acá, de Montevideo, Uruguay, dice, no, Pablo, la ley no justificaba nunca.
0: Claro, claro.
1: Y de hecho, podríamos decir, ¿qué problema hay que se desliguen de Cristo si ya están justificados? O sea, casi que tendríamos que decir, bueno, Cristo murió de gusto porque se están justificando por la ley. No uh-huh. era necesario uh-huh. Cristo. Uh-huh. Bueno, el tema es que este versículo tiene una figura, hay muchos, por eso hoy voy a comenzar a ver la cantidad de versículos que son polémicos, ¿verdad? Y tenemos que verlo en cuanto a diferentes temas de la Biblia. Acá estamos hablando de la justificación.
0: En el uso de esta figura literaria que es la antropopatía.
1: Que es la antropopatía. Para que se pueda entender bien y que quede bien en claro. Primero, la palabra antropopatía es una figura literaria de las 152 que hay en la Biblia, que está compuesto de la palabra antropos, que es hombre, uh-huh, y patos, que es afecto o sentimiento. De ahí que nosotros tenemos la palabra simpatía y empatía, que viene del griego sumpataia y empataia. Y uno dice, pero está compuesto con de qué? De sun, que es con conjuntamente, o en, que es empatía. Esta palabra, patos, es afectos y sentimiento. Y esta figura consiste en atribuir a Dios acciones, pero es solo atribuir a Dios. Dios no va a pensar de esta manera. Pero atribuir a Dios acciones, pasiones o cualidades humanas. Los hebreos la llamaban a esta figura el Derek Bene Adam, o sea, el camino de los hijos del hombre. Los griegos también le habían llamado en otro momento el sun katabasis.
0: Sun katabasis.
1: Sí, compuesto de sun, que quiere decir con conjuntamente, kata, que quiere decir abajo, sumergido, y bainei, que es ir. Entonces uno dice, qué rara esta figura. Sí, es ellos le llamaban la condescendencia de Dios hacia el hombre. O sea, bajaba Dios a la mentalidad del hombre, uh-huh, para que el hombre pudiese entender algo de Dios. Entonces,
0: sin dejar de ser Dios.
1: No, por supuesto, no, eso solamente es algo que
0: hacía. Es algo didáctico, digamos, pedagógico, como para enseñar, ¿no?
1: Exactamente. Entonces, se divide en tres partes esta figura. Se va a dividir como criaturas irracionales, o sea, cosas inanimadas, seres humanos y partes de lo que es el hombre, los miembros del hombre, ojos, bocas, oídos, brazos. Ajá. Y lo que
0: y todo su mundo emocional también, por lo que veo.
1: Exactamente, porque ¿qué pasa? Va a hablar de los sentimientos. Y ahí donde está el tema. Sentimientos propios del hombre. Entonces, no es que Dios experimente sentimientos semejantes a los hombres como bronca, odio, rencor y todo. No.
0: Arrepentimiento.
1: Arrepentimiento. Sí. No. Dios no es que experimente sentimientos semejantes a los nuestros, a los humanos, sino que por su infinita amor, misericordia y condescendencia, como hablábamos, se habla de él en estos términos a fin de que podamos conocerle mejor. Hay un ejemplo, ¿no?, que lo habíamos visto rápidamente, dice Génesis 6:6, y se arrepintió Dios Jehová, o se arrepintió Jehová, de haber hecho al hombre en la tierra y le dolió en su corazón. ¿Cómo podemos pensar que Dios diga, me equivoqué? Uh-huh. Es algo que no va. Pero hay, no los voy a leer, pero hay más de 17, 18 versículos que mencionan que Dios
0: se arrepintió. Sí.
1: Hay que tener mucho cuidado. Ahora, cuando vamos a Éxodo 32, que habíamos hablado acerca de Moisés orando, habíamos visto cómo Moisés ora en dos facetas. Dios quiere le pregunta a Moisés cuando descienden del monte, Aarón y Ur y Aarón y había juntado el oro y había hecho el becerro de oro. Entonces Dios le dice para probar a Moisés, Moisés, permítame que yo destruya a esta gente y de ti haré una nación grande. Lo estaba probando, claro. Lo iba a matar. Uh-huh. ¿Qué hace Moisés? Hace dos oraciones que yo siempre le digo que eran oraciones tontas, pero Dios no va a evaluar el contenido, uh-huh, sino uh-huh, la motivación. Claro. Entonces, la primera parte de la oración, él dice, no, Dios, no haga eso, porque ¿qué van a decir los egipcios? Que los sacaste de la tierra, los liberaste para matarlos y raerlos de sobre la faz de la tierra. No haga eso, arrepiéntase. Entonces, inmediatamente hace la segunda oración.
0: Como si estuviera negociando con Dios, ¿no?
1: Sí, exactamente. No, y lo más raro es que Dios le pida permiso a Moisés para hacer algo, ¿no? Permítame, Moisés, que yo voy a hacer esto. La segunda parte de la oración de Moisés, yo le llamo la oración del Alzheimer, porque le dice Moisés, Dios, ¿usted se ha olvidado de la promesa de Abraham, Isaac, Jacob, José? Entonces dice el texto que Dios, al ver todo esto, dice que se arrepintió del mal, porque fíjate que el texto dice así. Uh-huh. ¿Por qué han de hablar los egipcios diciendo, para mar los sacó, para matarlos en los montes y para raerlos de sobre la faz de la tierra? Vuélvete, dice Moisés, uh-huh, del ardor de tu ira y arrepiéntete de este mal contra tu pueblo. Y dice el texto, entonces Jehová se arrepintió del mal que dijo que había de hacer a su pueblo. Es casi un chiste pensar que Moisés salvó a Dios de pecar, de que no hiciera algo malo.
0: Hacemos una pausa en este punto, reflexionamos y seguimos mirando entonces esta figura poética que se usa en la Biblia y tratamos de entenderla en el marco de lo que es Gálatas 5:4.
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0: Estamos en Jungla Semántica mirando juntos Gálatas 5:4 y teniendo que ir obligatoriamente a entender lo que es la antropopatía. Para eso utilizaste algunos pasajes del Antiguo Testamento donde estaba la referencia al arrepentimiento de Dios, mostrando que realmente Dios no se arrepiente, pero que usa esta emoción, sentimiento, capacidad humana para hacer razonar y traer entendimiento sobre su plan.
1: Exactamente. Y qué cómico todo, ¿verdad? Porque casi podíamos decir que Moisés salvó de que Dios no pecase. Si Dios peca, se funde el Evangelio. Claro. Y se mueren los querubines, los serafines. Bueno, es casi chistoso esto, pero tenemos que saber bien qué es lo que está pasando. Si bien ningún cristiano va a pensar que Dios iba a pecar, pero sí va a tener la pregunta, ¿por qué esta escena? ¿Qué es lo que está pasando? Uh-huh. Bueno, lo primero que está pasando es que Dios está probando a Moisés. Y lo interesante es que cuando Dios prueba al ser humano, y esto hay que tenerlo bien claro, Esteban, cuando Dios prueba al hombre, no quiere saber Dios absolutamente nada de nada. Nosotros tenemos la tendencia a veces por congraciarnos con la persona, le decimos, mirá, Dios te está probando, estás pasando por un momento difícil, pero no vayas a pensar que Dios es malo, es injusto. Él solo quiere saber, y ahí decimos uh-huh, una gran uh-huh. mentira sin querer, Él solo quiere saber cómo vas a responder, cómo va a ser tu fe, si te vas a mantener fiel, firme, con una fe inquebrantable. Él no quiere perjudicarte, solo quiere saber. No quiere saber absolutamente nada. Nada de nada. Ya cuando nos prueba, antes que nosotros naciésemos, Él ya lo sabía porque es un Dios eterno, omnisciente, lo sabe todo. Cuando Dios nos prueba, a Moisés, a Abraham, Isaac y a todos nosotros, Él no quiere saber nada, quiere darnos la oportunidad para que nos podamos desarrollar como buenos cristianos, Amén. Como buenos Amén. Líderes. Y eso es lo que le estaba pasando a Moisés. Dios cuando le dice a Moisés, Moisés, ¿me permite que yo mate a esta gente y de ti haga una nación grande? Era una linda oferta, digamos, ¿no? Porque el pueblo era rebelde. Y yo siempre digo que si Moisés hubiese sido uruguayo, este Moisés uruguayo le hubiese dicho, sí, Dios, mata a la gente, pero de mí haces una nación grande, por favor, me lo acabas de decir. Entonces, en realidad, Dios no iba a matar. Vamos a imaginar que Moisés dijese, sí, Dios, mata a todos. Uh-huh. Dios le hubiese dicho, perdiste el examen, porque no le estaba pidiendo permiso, lo estaba probando. Uh-huh, uh-huh. Entonces, cuando Dios prueba, no quiere saber absolutamente nada, ya lo sabe, nos da la oportunidad. Pero, Esteban, en la Biblia aparece versículos como que Dios te está probando para que Él pueda saber algo. Es casi una locura pensar que Dios tenga que ver mi actitud real, físicamente, para enterarse que yo soy fiel.
0: ¿Dónde quedaría la omnisciencia de Dios?
1: Exactamente. Bueno, tenemos un caso que es uno de los primeros casos con Abraham en Génesis uh-huh. 22. Permite absolutamente desde que le dice que tiene que sacrificar el hijo. Se levanta temprano, enalbardó su asno, cortó la leña, la cargó. Bueno, todo el día preparándose, ¿verdad? Uh-huh. Sube el hijo también. El hijo Isaac pregunta en un momento, papá, ¿el corderito dónde está? Abraham le dice, tranquilo, Dios se va a proveer, el sacrificio es de él. Bueno, lo prepara el altar, lo ata, y el hijo está pensando, papá, ya pasamos de largo con esto ya, ¿qué está pasando?
0: Tenemos todo, pero ¿y el cordero?
1: Claro, claro, y acercó la antorcha y sacó el cuchillo. Sí. Y de repente, supongo que Abraham agarra el pelo de su hijo y tira la cabeza para atrás para dejar al descubierto la yugular, porque tiene que ser sacrificio, uh-huh, no asesinato. Uh-huh, uh-huh. Entonces agarra la cabeza, tira para atrás, saca el cuchillo, lo levanta y cuando lo va a bajar, que falta un segundo, dos segundos, Dios dice, detente, ya conozco. O sea que si Dios no hubiese visto todo ese día y el cuchillo en alto, Dios no se enteraba cómo iba a ser Abraham, ¿no? Entonces dice, detente, ya conozco que eres fiel, bla, bla, bla, bla, bla, bla. Y uno dice, eso sería para el hombre, claro, que ve el cuchillo casi descendiendo para frenarlo y decir, mirá, me ha demostrado empíricamente que sí, que lo ibas a sacrificar. Dios ya sabía antes que Abraham naciera. ¿Pero qué hizo? Lo necesitaba Abraham, lo necesitaba Isaac. Porque Isaac es un muchacho ya entre 15 y 17 años. Ya. De hecho, cargó toda la leña, la cargó él, dice. Claro, o sea, no era, claro, no era un bebé para cargar la leña. Él podía, Isaac podía haber dicho, papá, yo no me voy a acostar acá y no voy a permitir que me ates. ¿Qué estás haciendo? Yo no veo a nadie. Isaac sabía lo que su papá estaba haciendo y tenía fe de lo que su papá estaba haciendo también. Por eso, Abraham en su corazón ya lo había sacrificado, porque no lo dice Génesis 22, lo dice Hebreos 11. Él lo iba a sacrificar porque él sabía que Dios lo iba a levantar de entre los muertos. ¿Pero por qué? Porque si bien obedece en el sacrificio a su hijo Isaac, también le sigue creyendo que de Isaac vendrá la descendencia. Esa justamente es donde lo coloca a Abraham como padre de la fe. Él sigue creyendo de que en Isaac está la descendencia. Pero si lo mata, la promesa anterior de Génesis 15 queda anulada. Pero él sigue creyendo Génesis 15 y va a obedecer en Génesis 22. Por eso llegó a ser el padre de la fe. Ahora, no es que Dios se enteró cuando él levantó el cuchillo y faltaba un segundo para bajarlo. Que le da el grito diciendo, detente, ahora sí conozco, ahora sí conozco. Y un gigante que pasó. Bueno, es Dios. Toda esa narración, Esteban, si yo no miro que es una figura literaria, estoy diciendo, Dios no sabe nada. A Dios le falta conocer muchas cosas. Y eso justamente es la antropopatía. De hecho, tengo algunos versículos, Dios preguntando o Dios actuando como el hombre en sí. Te pongo un ejemplo.
0: A ver, a ver.
1: Hablando de, dejamos el arrepentimiento, vamos al enojo. La venganza, el odio, el rencor y la bronca de Dios. Uno dice, qué feo que suena esto. Pero bueno, hay textos que dicen que Dios es vengativo, que Dios va a odiar, que Dios se va a acordar del pecado porque tiene rencor, es rencoroso, se va a acordar siempre de lo que hiciste y se va a estar enojando continuamente. O sea que es un Dios muy enojón. No es un Dios alegre, es un Dios enojón. Dice Éxodo 15, versículo 7, y con la grandeza de tu poder has derribado a los que se levantaron contra ti. Enviaste tu ira, los consumió como a hojarasca. Ahora, interesante que cuando miramos el contexto de todos los pasajes que dice de la ira de Dios, el enojo de Dios, cómo Dios los entregó a los madianitas, los entregó a los filisteos, los entregó, uno dice, pero ¿Dios es tan malo que hace que la gente ahora vaya donde está el pecado y vaya donde está la muerte y el engaño? No. Cuando miras el contexto, Esteban, y analizamos exegéticamente esta figura literaria y el, porque hay que mirar la figura y el contexto, ¿verdad? Y no nos olvidemos que esta figura se resuelve de una manera mirando la analogía, mirando el contexto, el análisis de la palabra, el área de movimiento, el estilo literario, la figura en sí. Todas las figuras, por más difícil que sea, se resuelven lo más bien. ¿Qué pasa con esto? Hay muchísimos versículos que dicen que Dios odia, que odia al pecador, sí, que aborrece al pecador, como el Salmo 5, pero Dios no puede generar algo que no tiene. Entonces, ¿por qué esos versículos? Porque tratan de mostrar, como dijimos recién, no que Dios experimente el odio, la bronca, o que experimente lo que es el rencor o la venganza. No, lo que está mostrando es que a Dios no le gusta el pecado. Entonces se utilizan estos términos para que nosotros, los seres humanos, podamos poder entender el rechazo que tiene Dios hacia al pecado en sí, pero no odia al pecador. no tiene venganza, odio y bronca y rencor y enojo hacia el pecado, hacia el ser humano, sino hacia el pecado.
0: El pecado, sí.
1: Y eso se ha, en estos últimos tiempos, tergiversado. Te pongo otro ejemplo, el Salmo 5 dice, los insensatos no estarán delante de tus ojos, aborreces a todos los que hacen iniquidad. No está aborreciendo al ser humano, lo sigue amando. Pero claro que aborrece el pecado. Entonces te dice, bueno, pero el pecado está en el ser humano. Sí, pero sigue amando al pecador, porque quiere salvarlo. De hecho, Esteban, Dios no está condenando a nadie, Dios está salvando.
0: Claro.
1: Dios no está condenando a nadie porque el mundo ya está condenado.
0: Sí,
1: nace,
0: sí.
1: El que nace ya es hijo de ira. O sea, lo que tienen que hacer es aceptar a Cristo como su Salvador. Y para finalizar, Esteban, es interesante que en esta figura que vamos a seguir viendo acerca de que Dios se olvidó, que Dios sopla, se ríe, grita, que Dios no conoce las cosas porque tiene que preguntar, ¿dónde estás tú? ¿Dónde estás tú? ¿Qué pasó? Balaam, ¿quiénes son estos hombres que vinieron? O sea, continuamente vamos a hablar en el programa que viene, actitudes que uno dice, no puede ser, ¿cómo Dios puede hacer esa pregunta tan tonta? Yo sé de acá de Montevideo quiénes son los hombres y Dios no sabe.
0: Claro.
1: Bueno, pero lo importante de todo esto, Esteban, más allá de la figura literaria, es la gran soberanía de Dios. Lo que ha hecho Dios en su amor de entregar a su Hijo para que, en definitiva, todos los pecadores puedan acercarse a Él a través de Cristo, por la fe en Cristo. No es por obra, para que nadie se gloríe, sino por fe en Cristo Jesús, que es el que nos va a dar la salvación. Así que lo importante de todo lo que estamos estudiando es saber que tenemos un Dios lleno de amor, misericordia, gracia, y que continuamente su amor y su protección está derramado para cada uno de sus hijos. Así que, querido amigo, sigamos disfrutando el Evangelio. Dios le bendiga.
0: Amén.
1: Ricamente.
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1: Porque la raíz de todos los males es el amor al dinero. 1 Timoteo 6:10. ¿Qué quiso decir Pablo cuando escribió esto? No pudo haberse referido a que el dinero siempre está en nuestra mente cuando pecamos. Cometemos muchos pecados sin estar pensando en el dinero. Mi interpretación es la siguiente. Él se refería a que todos los males del mundo vienen de un cierto tipo de corazón. Específicamente, el tipo de corazón que ama el dinero. Ahora bien, ¿qué significa amar el dinero? No es admirar el papel color verde o las monedas de cobre o los ciclos de plata. Para entender qué significa amar el dinero, debemos preguntarnos ¿qué es el dinero? Yo respondería a esa pregunta así. El dinero es simplemente un símbolo que representa recursos humanos. El dinero representa lo que podemos conseguir de los hombres y no de Dios. Dios trabaja con la moneda de la gracia, no con el dinero. Todos los sedientos, venid a las aguas, y a los que no tenéis dinero, venid, comprad y comed. Isaías 55:1. El dinero es la moneda de recursos humanos. Por lo tanto, el corazón que ama el dinero es el que pone sus esperanzas y pone su confianza en lo que los recursos humanos pueden ofrecer y persigue sus placeres. Así que el amor al dinero es prácticamente lo mismo que poner la fe en el dinero, es decir, tener la convicción, confianza, esperanza, seguridad, de que el dinero suplirá nuestras necesidades y nos hará felices. El amor al dinero es la alternativa a la fe en la gracia venidera de Dios. El amor al dinero es la fe en los recursos humanos venideros. Por lo tanto, el amor al dinero o la confianza en el dinero es la otra cara de la incredulidad en las promesas de Dios. Jesús dijo en Mateo 6:24, «Nadie puede servir a dos señores. No podéis servir a Dios y a las riquezas». No podemos confiar en Dios y en el dinero al mismo tiempo. Creer en uno es desconfiar del otro. El corazón que ama el dinero, que apuesta su felicidad al dinero, no está apostando a la gracia venidera de Dios para su satisfacción.
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Hebreos 6, versículo 10. Porque Dios no es injusto como para olvidarse de la obra de ustedes y del amor que han mostrado hacia su nombre, habiendo servido y sirviendo aún a los santos. 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

Isaías 46:13. Yo acerco mi justicia, no está lejos, y mi salvación no tardará. Pondré salvación en Sion, para Israel será mi gloria. 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

Hebreos 8:6. Pero ahora Jesús ha obtenido un ministerio tanto mejor, por cuanto Él es también el mediador de un mejor pacto, establecido sobre mejores promesas. 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